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3: Son las 8:02.

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1: Son las 8:10.

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1: Son las 8:16.

0: Los potreros inmenso, mi caballo, el buey yuguero, 500 kilos de queso. Vendí el conuco, el ganao, de vaina no vendí el cuerpo, pa' mudarme pa' Caracas donde dicen que hay progreso. Pues mi maldita mujer ya no me daba ni un beso, y todos los días vivías hablando más que un churriento, que estos utes que tenemos deben de ir al colegio, que no van a ser como tú que estudiaste, pa' pendejo. Pero mi hermano Rumaldo, compadre de Sacramento, me dijo un día, compadrito, a usted le va a pesar eso. El campesino en el pueblo no gana ni el alimento y va a llevar más coñazos que mandinga en un convento. Movido por estas palabras comencé a buscar pretextos, que mi abuelo no estudió, que mi papá analfabeto, pero de nada valió disponer del argumento, porque Cipriana me dijo, ah, tú te la das de arrecho, o me llevas pa' Caracas o no te vuelvo a dar esto. Llegamos a la capital por los lados del silencio. Figúrense el tronco epeo pa' conseguir alojamiento, unos hipatos malcriados con una cara de hambriento, sin darnos explicación nos decían, aquí no hay puesto. Hallé un rancho en alquiler en Carapita, por cierto. De depósito 3.000, mensualmente 1.500. Con los reales que quedaron me compré un carrito viejo, modelo 58, que ya no tienen repuesto. Cipriana me dijo un día, mi amor, llévame hasta el centro. Vamos a comprar comida y unos calzones para Ernesto. Nos zampamos a una cola como de 5.000 metros, yo un Borza pa' manejar y no vaquiano por supuesto, y unos peroles guindados verdes, rojos, cenicientos, señalaban pa' lado zurdo, los otros pa' lado derecho, y en un descuido que tuvo le dio un coñazo a un sargento. Entonces llegó un fiscal con una cara de arrecho y me dijo, dígame algo, no joda, yo ahorita mismo lo arresto. Que le diera el MT, certificado del impuesto, cédula de identidad, la partida de nacimiento, licencia de manejar, que si Copellano o Adeco, me remolcaron el carro y a mí me zamparon preso. Como a los 40 días volví a andar a las calles suelto. Llegué a mi rancho atrofiado por los malos sufrimientos, abracé mis 7 sutes, flacos y amarillentos, porque allí para ver el sol había que caminar lejos. Me di cuenta que mi vieja no me tenía el mismo aprecio, hablando un lenguaje raro que yo no entendía ni esto, que panaburda, que chévere, que no te empates en eso. Dije, ahora sí me jodí y me agilé de regreso. Me llevé mis 7 sutes antes de mirar los muertos. Por fin de cuenta, compadre, perdí los reales, el tiempo, porta de Borza y cobarde, y me ando fuera del tiesto.
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3: Son las 8:23.

Amigos todos, vivir es remendar largas carreras, ásperos caminos, empinadas subidas, siempre la frente erguida manteniendo fijo el mirar de la luz divina, la fuerza de fe

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5: Son las 8:41.

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2: Son las 8:49.

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1: Son las 9:06.

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2: Son las 9:25.

canción que viene para mi segunda producción discográfica. Es el tema promocional. Lo titulé Yo no soy el hijo suyo. Dice así, maestro.

0: al hijo suyo, Joan Campo. Bienvenido a este barranco. Gracias. Adelante, Millano. Pásame un traguito ahí, compadre, de agua. De agua será, porque no estamos tomando. ¿Dónde están las mujeres? Que se escuche la bulla de las mujeres, ¿vale? Un aplauso para esas mujeres hermosas y maravillosas. En esta oportunidad vamos a hacer un tema a las mujeres bravas, las mujeres peleonas, las celosas. Yo me llevé un chasco con una de esas, pero le dejé el rancho vacío. ¡Maestro!
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3: Son las 9:33.

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1: Son las 9:44.

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1: Son las 9:57.

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1: Son las 10 y 12 minutos.
2: Faenas Llaneras, a Jesús González Milano, apureño 100%, de aquellos que en plena vida han gozado con sus manos una soga y una silla.

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1: Son las 10:21.

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2: Pregón, son las 10 con 29 minutos. 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
1: Son las 10:35.

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1: Son las 10 con 52 minutos.

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1: Son las 10:59.

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1: Son las 11:08.

0: Cántelo, entonces.
1: De Guarare para el mundo. ¡Vámonos! Compara la

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1: Son las 11:16.

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1: Son las 11 con 25 minutos.

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1: Son las 11:33.

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1: las 11 con 46 minutos.

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2: Son las 12 en punto.

Amigos todos, vivir es remendar largas carreras, ásperos caminos, empinadas subidas, siempre la frente erguida manteniendo fijo el mirar de la luz divina, la fuerza de fe para seguir adelante a pesar de lo largo del camino, aunque algo nos hiera o incomode, porque es allí donde reside la resolución de transformar realidades,

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1: Son las 12 con 9 minutos.

Como un homenaje a todos mis hermanos, porque allá no es uno solo. Y si somos hijos de una sola madre, que es la patria, y de un solo padre, que es el llano, entonces somos hermanos. Por eso les dedico estas cortas, pero sinceras palabras a Ramón Cuello, Gilberto Muñoz, Juan Félix, Don Eufrasio y a todas las personas buenas de Orituco, de Calabozo, de Camaguán, de San Fernando y de todos los pueblos llaneros de mi querida patria. Vayan entonces para ellos estos versos, si es que así se les puede llamar.

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3: Son las 12 con 30 minutos.

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1: Son las 12:43.

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3: Son las 12:50.

Era un 16 de enero con la brisa mañanera, cuando escuchaba yo el canto de la pava montañera, que en los copos de un almendro lamentaba la tragedia sucedida en el Parrando, casa de Ramón Herrera. Y fue cosa lamentar, como algunos lo creyeran. Por amor a una mujer, dos hombres dieron pelea, entablando discusión por delicada belleza, siendo asunto del destino que la inocente muriera. Les contaré como historia lo que vi desde la puerta, con el ojo entredormido, como gavilán de sierra, contemplando aquel desorden como venado en gallera, y lo que vino después de esta fiesta sabanera. Es una ley del llanero darle la mano al que llega. El que está dentro se atiende, y el que está fuera se apea, y con gran algarabía se le abre la talanquera, como si fuera un hermano que de otras tierras viniera. Y siguiendo este relato, se desenvolvía la fiesta en el atuendo de Don Ramón, un hombre de gran faena, de esos viejos tan llaneros que no toman caldo de lengua para decirle verdades a cualquier sute de escuela. Se festejaba el cumpleaños en albor de primavera a una linda catira como la flor de azucena. Y fueron 15 los pétalos los que a mí me dieran pena que fueran a marchitar los abejas de otra colmena. Sonaban golpes llaneros en el arpa sabanera. Era el joropo altanero anunciando la tragedia. Recordaba a Florentino y a su sombría leyenda, cuando vi llegar dos hombres, parecía que el diablo fueran. Serían las 6 de la tarde, pasó la garza morena, cantando el alcaraván dieron su luz las espermas. Escuchaba en la cañada algarabía de chenchenas y del estero lejano se alzaban garzas paletas. El relincho de caballos conmovió a la concurrencia, amarraron sus monturas acomodándoles sueltas, se quitaron el sombrero, pero entraron con espuelas. Venían con el traje negro, revólver y cartucheras. Saludando entró el primero con ademán de fiereza, se le dirigió al arpista manifestando una seña, fijó la vista al contorno como buscando querella. Yo vengo de Santa Rita, contrapunteó con cualquiera. Los nubarrones del cielo dieron paso a las estrellas. Las brisas se disiparon, dando a la luna más fuerza, que así cubrió a la sabana de suaves hilos de seda, mientras que allá en la montaña se oía el rumor de las fieras. Un mocetón bien llanero con mirada de gacela se prendió de las maracas y con revuelta muñeca, marcando un zumba que zumba, contrapunteó la pieza, metiendo furia y candela al fogón con leña seca.

Con gritos y zapateos contestó la concurrencia. Las muchachas comentaban, aquí comenzó la fiesta. Los viejos se levantaron y empinaron la botella. La gente se fue agolpando para escuchar la respuesta.

Como si fueran espinas que a su corazón prendieran, reviró aquel mocetón mostrando su corpulencia. Se pararon las maracas, no se movían las muñecas. Mirando a su contrincante le respondió con fiereza:

Y no terminó la copla cuando se armó la pelea. Metieron mano a las armas a la luz de las espermas. Querían demostrar con esto que el que menos corre vuela. Y con el cantar del gallo se dividieron las cuentas. El que prendió la burrusca quedó mirando la puerta, con un balazo en la frente, fruto de su querella. Pero una bala de su arma, una bala traicionera, marchitó los 15 albores de aquella flor azucena. Se fue oscureciendo el cielo y brillaban las estrellas. El arpa tocó en lamento una tonada llanera. Cantó la guaita caminos. Se oían relinchos de bestia y por la inmensa llanura galopaba quien viniera. Con sin igual cobardía y como apostando carreras, se fue dejando a un amigo que acompañó en la reyerta, un jinete forastero en el hato de Santa Elena, aborreciendo la vida del llanero de estas tierras. Si a mí no me lo preguntan, tampoco suelto la lengua. El que no baila se sienta, el que no va a misa peca. Me gusta ser lo que soy para mostrar mi conciencia. Sucedió en el Sinaruco, frontera con Venezuela. Aquí termina el relato que mi memoria recuerda. Dicen que por cada año, marcando la misma fecha, se ve una blanca figura de inigualable belleza alejar los forasteros del hato de Santa Elena.

0: cuida.
1: Es la 1:03.
2: El cantautor Reinaldo Armas, un pasaje, cuidado con fallar.

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2: Es la 1:13.
3: Existe una leyenda en los pueblos llaneros que cuando pasa un alcaraván cantando por arriba de una casa, se dice que hay una mujer en estado. Una vez pasó un alcaraván por una casa donde habían 5 muchachas casaderas, a la cual más bonita. Entonces la vía dio...

Ay, caracha, ¿a quién de las muchachas me le prendería la roncha? Las metió en un cuarto para emplazarlas y para preguntarles a ver quién de ellas era la que había salido en estado. En la puerta del cuarto había un perro viejo echado, que también había escuchado a lo mejor al caraván cuando pasó. Y el perro pensaría, aquí se va a formar un atajaperro. Y yo no me gustan las peleas. Yo mejor me salgo de aquí. Y salió para allá. Comienza la discusión dentro del cuarto, que si fuiste tú, que si yo, que si no, que si tú, que si yo, que si no, que si tú. Hasta que una de ellas le dice a la mamá, mira mamá, vamos a dejarnos de lo que está. Fue Rosa. Y Rosa asustada dijo, ¿y por qué tú dices que fui yo? Porque a ti fue que te vieron que llevabas cafecito al morichal. Bueno, pero ¿y qué tiene de malo que yo le lleve café a Pedro? Ah, caray, chica. Porque Pedro, esa tarde, te rompió las espigas y estuvo contigo. ¿Y cómo lo sabes tú? Bueno, porque esa noche la luna se puso más clara, más bonita, más diáfana, más hermosa. La luna se puede poner como le dé la gana y tú no tienes por qué. Ah, caracha, chica. Todas sabemos que fuiste tú, porque hasta Pedro se asusta cuando pase el alcaraván.

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2: 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Es la 1 y 28 minutos.
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1: Es la 1:35.

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1: Es la 1:41.

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1: Es la 1:47.

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1: Es la 1:56.

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1: Son las 2:05.

Quiero hacer un merecido homenaje a una triunfadora del canto recio colombo venezolano. Con el alma entristecida, escribí esta canción para recordar por siempre

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1: Que sea pregón que canta un hermano, que de su tierra vive lejano, y que el recuerdo le hace llorar.
3: Son las 2:36.

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1: Son las 2:43.

pequeño el día que un amor se va porque consigue otro dueño. Muchos llegan a pensar que la vida es un misterio, que la carrera empezá termina en el cementerio. Y así una noche cualquiera nació esta historia que traigo, dedicada justamente al potro de mi recuerdo. Nació bajo la inclemencia de un torrencial aguacero. Su madre murió al parilo, cancelando el sacrilegio de traer un hijo sin padre, algo que no acepta el clero, que lo castiga la ley y lo aplaude el evangelio. Yo era un peón del viejo hato, era un soñador mancebo, con 18 primaveras, claro que tenía que serlo. Era el peón de más confianza, ella era la hija del dueño, pero todavía si hablo de ella, siento el corazón pequeño. Quedó grabado en mi mente su grito infantil y tierno, cuando vio entre mis dos brazos al lindo potranco negro. La luna escondió su rostro sobre el pecho del cielo.

Los cocuyos hacían cola del Jagüey hasta el Tranquero. Ella y yo criamos el potro como un hijo primogénito, porque un animal

cual también siente el afecto materno. Yo la vi como mi esposa, sin lazo y sin convenios. 5 años no son 3 días. 5 años es mucho tiempo para guardar un amor sepultado en el silencio. María, María ya era una mujer, el potro, el corcel más bello. La sentó sobre su lomo, sin silla falso ni apero. Sería por pagar la crianza, como lo hace un hijo bueno. El patrón siempre traía un jipato de otro pueblo, y lo vi junto a María, jugando con sus cabellos. Sentí correr por mis venas el oleaje de los celos. Miré caminar la tierra, codo a codo con el cielo, viendo que estaba con él y yo la tenía, era en sueño. Yo esclavo de su respeto y ella, ella buscando otro dueño. Esa noche la besé junto al botalón de cedro. El encargado que nos vio fue y se lo contó a don Pedro. Y ahí mismito me corrió, igual que el que corre un perro y la

0: negro.
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1: Dale play. Son las 3:06.

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1: Son las 3:14.

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1: Son las 3:47.

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1: Son las 4:02.

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1: Son las 4:16.

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2: Son las 4:22.

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1: Son las 4:39.

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1: Son las 4 con 54 minutos.

0: Son las 5 con 7 minutos.
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1: Son las 5:25.

0: Son las 5 con 47 minutos.
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0: Son las 6:56.
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0: Son las 7 y 20 minutos.
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2: Cuídate del matrimonio. Poema dedicado a Ángel Ávila y a

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1: Son las 7:35.

Los Chacaritos queremos hacer un homenaje a una agrupación que marcó pauta en la década de los 70. Me refiero al Grupo Miramar. Para ustedes, esto que suena así.

y enviarnos información, videos, pero no alcanzó a llegar, a pesar de que corrió bastante duro. De todas formas, muchas gracias, Denis Aliso, por su intención de mantener al día a la ciudadanía merideña con la información. A ver qué más tenemos, Guasín. Tenemos que la policía de Mérida retuvo un vehículo por escandaloso. Sus ocupantes tenían este vehículo en Tabay a todo volumen, alterando el orden público. No dejaban descansar a nadie, llamaron a la policía y Polimérida lo retuvo. Ajá, tú dices que es, yo dije que Tabay no. Ah, no, sí, fue allá en Tabay y llevaron el,

0: ¿Qué le pareció a ese hombre que quería matar a la mujer y al marido nuevo?
1: Bueno, ¿qué le puedo
0: El novio.
1: decir? Sí, lo estoy escuchando, señor John. Ya, bueno, no, no. El motivo, yo no le pude prestar atención porque estaba aquí revisando otras noticias. El motivo que celo.
0: El hombre está como José Gregorio Rojo, José Gregorio Rojas, el
1: ¿Qué le pasó?
0: periodista nuestro.
1: ¿Qué le pasó?
0: Se puso bravo porque le tumbaron la mujer.
1: Che, pero no voy a entrar en detalles, señor John. Dios bendiga esa lengua que usted tiene. Pero es decir, el señor, la señora se consiguió otro esposo, otro marido, otro novio, no
0: No, no,
1: sé.
0: no, no. Ella dejó a ese vagabundo y al tiempo ella, como todo, tenía derecho. Se consiguió un marido nuevo, no, se iba a quedar sola toda la vida.
1: Ok, no, pero la pregunta es la siguiente. Ellos se dejaron, como decir Patricia y Pedro José se dejaron.
0: Sí.
1: Ajá, y con los días o el tiempo, Patricia, es lógico, se buscó otra pareja. Y cuando él se enteró que
0: Claro.
1: tenía otra pareja, se vino el exmarido a golpear a su nueva pareja.

0: Eso fue lo que pasó.
1: Ah, sí. Igualito que José Gregorio Rojo, ya tú sabes que a José Gregorio lo dejó la mujer y ahora que se le ocurra ahora ir a matarla porque tiene marido
0: no,
1: nuevo.
0: Dios, Dios, valga,
1: tiene
0: Dios.
1: Derecho.
0: Claro, tiene derecho. Ajá, bueno, y Polimeria los capturó y está detenido. El exmarido está detenido.
1: Claro, está a orden del Ministerio Público, hombre.
0: ¿Será que el marido seguía enamorado de la esposa? ¿Pero por qué la dejó entonces? ¿Por qué la dejó? Bueno, ellos son...
1: Bueno, por mal marido.
0: Bueno, listo, señor John. Muchas gracias por su reporte, el señor John. 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Bueno, y ayer la presidenta encargada firmó ya el memorándum de entendimiento con autoridades de General Electric, Bernova. Desde el Palacio de Miraflores en Venezuela, la presidenta encargada de la República de Venezuela, Delcy Rodríguez, lidera una importante jornada de trabajo con altos directivos de General Electric Bernova, empresa líder global en tecnología energética, para la firma de un memorándum de entendimiento. Esta reunión, que se mostró también en televisión y en redes sociales, pues se enmarca en el importante plan de recuperación del sistema eléctrico nacional, el cual ha cobrado un nuevo impulso tras la aprobación en primera discusión el pasado 2 de junio de la reforma parcial de la Ley Orgánica del Sistema de Servicios Eléctricos. Dicho instrumento jurídico, que actualmente se encuentra en fase de consulta pública nacional desde el 9 de junio, contempla la actualización de 42 artículos destinados a la modernización del servicio, la estrategia buscada, pues, fundamental, la participación de las empresas mixtas para, pues, contribuir en la renovación tecnológica. Pero ayer habló el representante de General Electric. Una cosa es lo que se puede decir en la noticia, están en una consulta. Pero saben que esa consulta va a ser aprobada. Ellos lo saben. Va a ser aprobada. Porque Venezuela entera quiere luz. Pero las declaraciones del representante de General Electric, ¿sí? El señor de negocios. A la firma asistió el encargado de negocios del gobierno de los Estados Unidos de América ante la República Bolivariana de Venezuela, John Barrett. El director corporativo de General Electric, Bernova, Roger Mantella, que fue el que habló ayer, y el presidente del segmento de generacional de General Electric, Bernova, Eric Gray. Uno de ellos habló y dijo, en muy poco tiempo vamos a recuperar el sistema eléctrico del país. Es decir, yo creo que esto está más adelantado que la hora. Ya era hora que recuperaran el sistema eléctrico. Las declaraciones fueron claras y precisas tanto de Delcy como del señor Eric ayer. ¿Okay? La delegación venezolana que acompañó a la presidenta encargada está integrada por el vicepresidente sectorial para la economía y finanzas, Calixto Ortega, el vicepresidente sectorial de Obras Públicas y Servicios, Juan José Ramírez. Por cierto, ayer hubo movida de mata. Y viene hoy más movidas de mata en el ministerio. Hicieron así, mire. Así de claro. El PSUV anuncia consulta para renovar sus bases el próximo 12 de julio. Esto, cuando hablan de bases, el PSUV es general, ¿no? No es que solamente las bases de Mérida o de Maracaibo o de San Cristóbal, ¿no? Las van a renovar a nivel nacional. Las bases del PSUV, es decir, la directiva del PSUV. ¿Sí? Aquí más o menos. Bueno, ¿con quién vamos? ¿Con quién voy? Motorizado lesionado tras sufrir fuerte vuelco en Tobar. ¿Ah? Teta. ¿Qué será de mi vida? Reporteros de Mérida, acuerdo institucional garantiza la convivencia y ordenamiento del transporte Mérida-La Culata. Exigen que el gobernador intervenga por el abandono del vigía. Hoy voy a hablar del vigía. Otra vez. Comisión Electoral Central de la ULA anuncia elecciones de autoridades universitarias para el 28 de octubre. ¿Quiénes son los candidatos? Dicen representantes de la ULA, los trabajadores de la ULA, estudiantes que no quieren déspotas dentro de la ULA. Eso se acabó. Hoy vamos a hablar de eso un poquitico también. Que tienen que ganar es alguien que realmente no camine en el aire. Alguien que abrace a los estudiantes, al maestro, al obrero, al portero, al vigilante. ¿Pero quién? No sabemos, porque dicen que la mayoría no abraza a nadie. Que la mayoría no abraza a nadie. Que la mayoría de los candidatos que se ven es otro. Puro fufufurufo, sí señor. Tengo más que el otro, ya no me toqué y no me toque, si me toque, no me voy. Bah, ¿qué quieren es? Gente que venga a sacar la universidad. Adelante. Y les voy a poner unos audios que me los mandaron, no es que yo lo estoy diciendo. Les voy a poner los audios. No quieren el... Quieren es el que venga. El universitario, ¿sí? El universitario. El que se pueda parar a conversar con ellos en la esquina donde estén todos los vigilantes. Así, eso es lo que están buscando. ¿Sí? No el que le den la mano y se la limpie. Porque ya están cansados de ese papel ahorita en Venezuela. Al estilo Rosales, el de Maracaibo. Me voy con el señor César Alfonso Contreras. Ajá. Sector Montebello, parroquia Mariano Picón Salas, vecinos solicitan a las autoridades atención de la vialidad. Necesitan atención de la vialidad, seguridad y alumbrado público. César Contreras está en el lugar. Vamos a mirar cómo está el lugar y a ver si es verdad que necesitan todo esto. Igual manera las autoridades están viendo nuestro programa, que nos da gusto y placer, para que ellos mismos lápiz y papel y digan vamos a ir a echarle una ojeada a esto. Cuando quiera, señor César, buen día.
2: Muy buenos días, Wassim Abdul. Buenos días, queridos oyentes de Rumberísima 919. 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Bueno, efectivamente, Guasín, hoy me encuentro en el sector Montebello de la parroquia Mariano Picón Salas. Los vecinos, como es costumbre, se comunican conmigo. Atención a través del 0424-737-1812. Y aquí estoy para dar a conocer las necesidades de este sector. Vialidad completamente deteriorada. Desde el principio, este sector queda subiendo el semáforo de la Casa Blanca como para ir a pie del tiro. Cruzamos a mano izquierda este sector Montebello. Desde el inicio, desde el comienzo de este sector, la vialidad completamente deteriorada, huecos, se notan en algunos tramos el hundimiento de la vía. Hay partes que se está deslizando el terreno hacia un terreno baldío que está allí. Se está deslizando la vía hacia un terreno baldío, exactamente. Los postes de luz también están casi en el piso, pero dejemos que sea un habitante de la comunidad, la señora Olga Salas, quien se acercó a nosotros acá para también ella hacer la solicitud a las autoridades con competencia.
3: Buenos días. Hacemos un llamado a las autoridades por la situación que presentamos en nuestro sector Montebello. Gracias a Dios, la semana pasada estuvo aquí personajes de la alcaldía, hicieron una inspección desde la entrada, desde el basurero hasta la entrada de Montebello Medio, para analizar la situación de lo que se presenta nuestra vía principal. la situación de los botes de agua, el deslizamiento que hay de la vía hacia la, el enlace vial que se comenzó en el 2012 y esta es la fecha que todavía no se ha concluido, siendo este enlace prioridad para nuestra comunidad, ya que es la... Como actualmente tenemos una sola vía y está en tiene toda esta problemática y un día va a colapsar, ya en años anteriores colapsó y se tuvo que priorizar una vía alterna que todavía no se ha concluido, pues hacemos un llamado a las autoridades para que se aboquen a solucionar esta situación. No solamente es esto, también tenemos el problema del alumbrado. Hay varios postes que prácticamente están en el piso. Se ha enviado comunicación a Intercable, ellos han hecho caso omiso porque algunos postal son de Intercable, no se ha tenido comunicación con ellos, no se han reportado para solucionar el problema, porque cuando vino Corpo LE, que ellos también estuvieron aquí, ellos comunicaron que los postal pues son un peligro para algunas casas porque están casi encima de las casas y bueno, queremos solucionar ese problema. En relación con la vía principal, pues gracias a Dios la semana pasada estuvo aquí el organismo de alcaldía haciendo una inspección con los ingenieros, revisaron, midieron para hacerle un asfaltado general a toda nuestra vía. De verdad, pues no, nos alegramos mucho eso por esa situación y lo estamos en espera de eso. Y hacemos un recordatorio para que se aboquen al enlace, que se retome el enlace, en este enlace está hecho en un 60%, falta es los brocales, las aceras, el alumbrado, o sea, lo que nos falta es poco, porque un 60% ya se hizo, que fue toda la parte fluvial. Todo el proyecto fluvial está hecho en su totalidad. Lo que falta es la segunda parte, que es ese lado. Otra problemática que también presentamos aquí en nuestro sector de Montebello, que se fue en aquel entonces a INMIBI, a la alcaldía, vino Impradén, vino Defensa Civil, vinieron bomberos, es la parte media donde hay un deslave, y ellos lo que nos propusieron fue sembrar ahí bambú, sembrar unas plantas. Eso se hizo, pero el problema sigue, el deslizamiento sigue y no han hecho caso omiso a eso. Gracias.
2: Bueno, muchísimas gracias a la señora Olga. Bueno, ella hace referencia de los postes de la empresa esta cablera, pero también observamos, allí están las fotografías de unos postes de Corpo LED que se encuentran bastante inclinados y esto representa un peligro a la comunidad. También la parte de seguridad dice que la entrada de este sector también en horas nocturnas, aprovechando la oscuridad, pues hay personas, incluso ajenas al sector, que se colocan allí a ingerir bebidas alcohólicas y también con actitudes sospechosas, por lo que solicitan también constante vigilancia de los cuerpos de seguridad. Este es el reporte de este sector, Wasin Abdul, allí en los estudios de Rumberísima 919.
0: Muchas gracias, César. Aquí conversando con los muchachos, entendiendo y viendo tus imágenes y lo que está pasando en esta comunidad, Dios quiera, y esto, bueno, lo solventen. Lo más bueno que ya la alcaldía fue, que fue lo importante, fue para allá mirar y que en los próximos días van a empezar el asfaltado allá. Me alegra mucho. Bueno, saludos, muy buenos días, amigo. ¿Cómo están? Necesitamos que nos colabore para terminar de arreglar los muebles de las madres de los niños con cáncer del piso 8 del hospital. Bueno, mira, me imagino que esto es con el gobernador o con el alcalde, ¿cierto? Ah, ok, bueno. Reporteros de Mérida, lo estábamos leyendo.

0: ¡Agua!
1: ¿Qué es lo que piden los abuelitos en Lagunilla?
0: ¡Agua!
1: ¿Y qué pide la juventud? ¿Qué pide el alcalde del municipio?
0: ¡Agua!
1: Que les pongan el...
0: ¡Agua!
1: Porque queremos ese...
0: ¡Agua!
1: ¿Y qué pide el amigo Aliso en Lagunilla?
0: ¡Agua! ¡Agua!
1: Ahí se las dejo, pues.
0: ¡Agua!
1: Gustavo Duque y John Barrett estrecharon lazos sobre el desarrollo económico y democrático. Noticia. El foro penal volvió a cuestionar la actuación del sistema judicial venezolano. El MAS pidió explicaciones por operativo en Bolívar y muerte del niño guerrero. ¡Ay! El MAS pidiendo explicaciones. ¿Y ellos son qué? ¿Ya son gobierno? ¿Son autoridad? ¡Anda! Chicos, pero este partido sí se volvió, perdónenme. Este partido antes era muy bueno, ¿verdad? Cuando lo tenía Teodoro Petkov, recuerdo yo. A fin de garantizar la transparencia y el apego al marco legal vigente, la vicepresidenta del MAS, María Verdeal, solicitó explicaciones públicas sobre el desalojo ejecutivo por la Fuerza Armada Nacional. Sí, ya la va a llamar la Fuerza Armada Nacional y decirle, mire señora, hicimos esto por esto, ¿sí? En zonas de explotación mineral del Estado Bolívar, así como la reciente operación conjunta anunciada por Venezuela y Estados Unidos contra el presunto líder criminal. Ella pide explicación. Ya la van a dar, señora. Ya, aguánteme ahí, muchacha. Ya voy a llamar ahorita a Delcy para que le dé explicaciones. ¿Cómo hicieron para...? Oye, no, voy a llamar a Donald Trump. Hágame el favor. Voy a llamar al presidente Trump aquí un momentico ya. A ver, momentico. Está repicando. Ahí llamando. ¿Aló? ¿Aló? ¿Aló, presidente?
2: Hello.
1: Oh.
2: Hello.
1: Presidente, ¿me escucha?
2: Yes, yes, yes.
1: Yes, presidente, que si le puede dar explicaciones a la directora esta del MAS, del partido.
2: No, que pida mañana en ocho.
1: Ah, que lo pida mañana en ocho. Ajá. ¿Qué? ¿Cómo hizo para matar al niño este guerrero? ¿Cómo hizo?
2: ¡Pum!
1: Ah, ok, ya. Yo le digo a ella. Un abrazo, presidente. Un abrazo. Ya le va a dar explicaciones. Chicos, es que aquí hay políticos en mi país que no tienen cuatro dedos enfrente. Todavía están preguntando lo que está a la vista. Todavía lo están preguntando. ¿Con quién me voy? Me voy con José Gregorio. José Gregorio Rojas. Semáforos de Mérida continúan presentando fallas y representa un riesgo vial, según denuncia que está recibiendo el periodista José Gregorio Rojas. Vamos a escucharlas porque estoy también viendo acá una actualización de los semáforos que han arreglado, pero vamos a escuchar esta noticia para luego irnos con la actualización de los semáforos arreglados. Buenos días, José Gregorio.
3: Muy buenos días, Guaso. Buenos días, amigos de Ruperísima 91.9. Un placer saludarlos el día de hoy. Nosotros activos con las informaciones más importantes de las últimas horas. Y así es, Guaso. Lamentablemente, pues, es la denuncia que nosotros recibimos, si bien entendemos que es una situación que en algunos casos han atendido, incluso cuando nosotros

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Amigos de Rumberísima 91.9, nosotros nos hemos encontrado con las denuncias, por ejemplo, en el municipio Campo Elías. Algunos semáforos, aunque han sido reparados en varias ocasiones, continúan presentando fallas. Sobre todo estas fallas, según nos comentan los usuarios, Joacín, que no solamente ocurre acá en el municipio, sino en el estado en general. Pasa sobre todo cuando se va la electricidad y vuelve a regresar en el sector, el semáforo todavía no recupera la funcionabilidad y esto pues está causando algunos problemas. Ocurre, por ejemplo, en el semáforo que da con la calle Herminia Rosas y la avenida

0: este riesgo, al igual como ocurre en algunas otras zonas de nuestro estado Mérida. Guasini, amigos de Rumberísima, hemos visto, pues, evidentemente con el tema de la electricidad, pues, cómo esto se presenta como un riesgo, ya que los conductores, pues, intentan cruzar, intentan continuar su camino, pero, pues, lógicamente, sin electricidad y sin los semáforos funcionando, pues, es bastante complicado y se presenta una situación de gran riesgo. Recordemos que en nuestro estado Mérida, pues, una de las principales problemáticas dichas por las propias autoridades es la cantidad de accidentes viales que se presentan y pues la cantidad de lesionados que van a los centros asistenciales, lógicamente que puede llegar a ser un problema de salud pública, por lo cual evitar cualquier tipo de riesgo, como por supuesto también tendría que ser que el asfaltado esté óptimo para que no se tengan que esquivar tantos huecos los conductores, sino que puedan ir por su vía normal, pues es necesario justamente para evitar este tipo de accidentes viales. Además, lógicamente también que cada uno de los conductores, pues de manera consciente, respete las normas de tránsito en nuestro estado de Mérida, que tantas veces vemos conductores, por ejemplo, de motocicletas sin sus cascos, pasando a los vehículos, también algunos vehículos, algunos carros, algunas camionetas que van a altas velocidades y que van intentando pasar entre la gente. Es bastante complicado lo que ocurre, pero por supuesto allí también la responsabilidad de las autoridades de mantener los semáforos funcionando y la vialidad en buen estado para no tener que hacer tantas maniobras a esquivar los huecos. Así que esperemos que puedan ser respondidas estas denuncias, Guaso, que se puedan activar cada uno de los semáforos y ojalá que pase rápido lo del tema eléctrico para que también pues todos puedan funcionar durante todo el día, sobre todo cuando se necesitan en esas horas pico, para que no haya tantas situaciones de riesgo en nuestro estado. Con esto despedimos nuestro contacto, deseándoles bendiciones para todos.
1: Bueno, muchísimas gracias. Gracias por el reporte. Bueno, me voy con Osoles. Vamos con publicidad. Vengo a leer algunos mensajes. Y me llegó un correo de brujas. Me lo enviaron los brujitos de la Federación de Centros Universitarios. Hay mucha gente dentro de la Federación de Centros, ¿cierto? Que hay muchos estudiantes. Se hacen llamar los brujitos, ni los conozco, pero son los nuevos brujos de la ULA. Recuerden que yo tengo acá una sección que se llama Correo de Brujas. Bueno, ellos me dicen, somos los brujos de la FSU. Y aquí te vamos a enviar un poquito de lo que creemos que son los candidatos a las elecciones a la presidencia o a rectores de la Universidad de los Andes después de 18 años sin haber elegido autoridades universitarias. 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
1: Bueno, y quiero hablarles de materiales El Roble y Dimac. ¿Eso es lo que tiene? ¿Es de ahí o qué es lo que dijo el señor El Cascarón? ¿Qué era lo que iban a grabar? ¿Qué dijo El Cascaroncito? ¿Sí? Bueno, y el 21... Es este domingo, ¿no? Este domingo son las elecciones en Colombia. Día del Padre. Este domingo es Día del Padre. Este sábado hay grupo en vivo en el Show de las Carnes. El domingo, el Día del Padre, lo vamos a celebrar en el Show de las Carnes y en Parceros Bar. Pero este domingo son las elecciones en Colombia. Nosotros vamos a tener un reporte, ¿sí? Periodístico. Ajá. A ver, ¿estamos listos, mi querido amigo? A ver, ¿ya? 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Estamos listos. Me voy entonces con este correo de brujas que nos acaba de llegar.
3: Para empezar la consulta, corte una baraja así.
1: Por ti, por tu casa, por lo que quiera. Bueno, saludos, guasos. Somos los nuevos brujos de tu programa. Somos de la Federación de Centros Universitarios. Ya sabes que somos los brujitos de la FCU. Bueno, ya fue anunciado, gracias a Dios, las elecciones para elegir a las autoridades universitarias, el rector o rectora de nuestra ilustre Universidad de los Andes para el próximo 28 de octubre. Por cierto, un día antes de tu cumpleaños, mi estimado guaso. Bueno, tú pediste al aire conocer quiénes hasta los momentos son los candidatos que quieren llegar a ser rector o rectora de la Universidad de los Andes. Te cuento, Virgilio Castillo, candidato apoyado por Acción Democrática en Resistencia y la Acción Democrática de los Alacranes. Díaz Miranda, candidato de los jubilados y una parte de Acción Democrática de los Alacranes. Manuel Morocaimo, ¿así? Manuel Morocoima, candidato del señor Mario Bonucci. Patricia Rosenway, así es que se pronuncia, discúlpeme, candidata de Copeyotca y disidencia del chavismo. Estos son los cuatro candidatos que hasta los momentos, guaso, se van a enfrentar el próximo 28 de octubre. Usted estaba pidiendo los nombres, aquí se los damos y nosotros le vamos a mantener informado dentro de la universidad cómo se va el proceso electoral, cómo se lleva toda esta campaña. Somos los brujitos de la Federación de Centros Universitarios. Ahí lo tienen. Se los leo tal cual me lo enviaron, ¿ok? Estos son cuatro candidatos, de ellos conozco uno solo. A uno solo conozco, los otros no he tenido el placer. ¿Qué te puedo decir? Ajá, ¿estamos listos? Llegó el,

0: Bueno, tienen que ver la cantidad de memes que hicieron con el traje con el que el hombre fue para allá. Bueno, Ejecutivo anunció cambios en el Ministerio de Ecosocialismo e Imparques. La presidenta encargada, Delcy Rodríguez, informó este lunes 15 de julio nuevos movimientos dentro de la estructura del Ejecutivo Nacional con la designación de Nelson Rodríguez como ministro de Ecosocialismo y presidente de Imparques, además del nombramiento de Rosinés Chávez como nueva jefe de la Gran Misión Venezuela Joven. En más noticias, Delcy Rodríguez designó a Paola Posani en el Ministerio de Hábitat y Vivienda. Primero Justicia cuestionó impacto real de la desaceleración inflacionaria. Nuevo esquema bancario. Hoy hay reunión de todos los banqueros del país con el Banco Central de Venezuela. ¿Se acuerda usted de Cadivi? ¿Se acuerda de lo que le daban a uno con la tarjeta de crédito? ¿Quiere que le hable de eso? ¿O quiere que no le hable? ¿Quiere que le diga la designación de cuántos dólares tiene usted mensual ahora?
1: ¿Cómo va a ser?
0: Ah, bueno. Bueno. ¿Y dónde están? Bueno. Esto puede hacer que el dólar paralelo se suba más o puede ser que lo estabilice. Según algunos economistas, dice que esto lo va a disparar. ¿A quién tengo? Me voy con Jorge y vengo a hablar de este tema. ¿Le parece? Saludo. Aquí le mandaron un mensaje a Jorge Galvez.

0: que se lo tengo que leer. Sí, algo muy parecido. Cadive era que se llamaba lo de las tarjetas, que usted las raspaba. Que, por cierto, muchos se hicieron millonarios en este país con Cadive, ¿no? Muchos. Es, van a reabrir el historial Cadive en Venezuela. Bueno, como eso quedó, eso queda en sistema. Ah, bueno, mira, Patricia, tú tenías tantas tarjetas de crédito y no las has pagado. Le debes $20,000. Ponte al día porque no vas a poder recibir ahora la plata que va a asignar el banco. Bueno, recuerde, hoy ahí inyectan a los bancos venezolanos $380 millones. Pero ya usted no va a poder comprar $40,000 como persona natural sola, hoy, que podían hacerlo. Eso se acabó. Ahora son $1,000, $12,000 al año, $4,000 al mes, que son suyos. Si usted no los compra, triste. Si usted no los compra, triste. Usted le van a asignar $1,000 por semana. Es decir, esta semana usted tiene $1,000 como persona natural. Si usted tiene los bolívares, usted los compra. Mucha gente me ha dicho, pero ¿qué hacemos con los dólares digitales? ¿Les explico? Se viene la dolarización del país digital, no en efectivo. Esto lo estaban explicando ayer y ya les voy a hablar un poquitico sobre esto para que entendamos por qué nos están llegando tarjetas de crédito digitales. Que usted dice, pero ¿qué compro yo si esto es puro para hacer compras internacionales? Ya le explico, preste atención, dele volumen a su radio. A partir de hoy usted va a tener $1,000 a la semana en sus cuentas. Es decir, Banco Venezuela, usted va a poder comprarle $1,000 y le van a asignar $1,000. Si usted le compra ahorita 500 al Banco de Venezuela y no tiene más plata en el Banco de Venezuela, pero tienes en el provincial $200, ya ahí te aparecen $500, puedes comprar 200 y te quedarán 300. Es decir, todos los bancos se ponen, hoy es la reunión de la banca privada con el Banco Central de Venezuela para explicarles el nuevo método. 1,000 semanal, 4,000 al mes, $12,000 al año por persona natural. Cambia el esquema de compra de dólares digitales. ¿Qué pasaba con esto? ¿Les explico? Ya va. Por eso era que había gente vendiendo dólares en la calle hasta en 1,000 bolívares, $1 en Caracas y 1,200. Dijeron, no, ya va, vamos a frenar esto porque una sola persona estaba comprando $10,000 en el día, $40,000, $30,000 digitales. Ah, pero es que yo no puedo utilizar esos dólares ni para hacer transferencias. Se vienen las transferencias de banco a banco en los próximos meses, en los próximos días. Es decir, Patricia, me debes $200. ¿A qué banco te lo paso? No, pásamelo al Banesco. Te los puedo pasar vía, pero no ha comenzado, pero esto viene. Les voy a explicar qué es lo que viene para que usted sepa por qué están vendiendo tantos dólares digitales, que esto nos van a quitar la plata, seguro se van a tirar a quiebra. Algunos, los que no saben un poco sobre este tema, pero se viene la digitalización del dólar en nuestro país. Estados Unidos no dijo, no le voy a prestar los dólares en efectivo porque no me interesa, sino digitalicemos como está en el mundo entero. En el mundo entero se maneja es digital. Le están inyectando plata de la venta petrolera, de la renta petrolera que le está entrando. Esto lo explicaban ayer y ya hoy se los voy a ofrecer a ustedes tal cual lo entendí yo. Jorge Galvis, bueno, tenemos listo al señor Galvis por el vigía, dice, desde hace 6 años no cuentan con servicio eléctrico, gremio realizará potazo digital para rescatar la ULA el vigía. Esta es la noticia de Jorge, pero aquí le mandan a preguntar, pregúntenle al señor Jorge Galvis que cómo le fue con los juegos en el vigía, porque para Mérida no lo dejan subir con sus amigos a jugar. Esto es lo que pregunta. Jorge, buenos días.
1: Feliz mañana para ti, Guaso. Feliz mañana para toda la inmensa audiencia, la 919 en la ciudad de Mérida. Y por supuesto en Colombia y toda Venezuela a través del TV. Guaso, ¿cómo que no me dejan subir a jugar acá a Mérida?
0: Oiga, esto lo está preguntando el señor Ramón Chávez desde España, que nos ve por televisión y preguntó desde España, su amigo Chávez y mi amigo también, amigo en común, que a usted no lo están dejando. Y eso que él está en España, no vive aquí. Imagínese si viviera aquí.
1: Fui reiterativo en días anteriores, mi estimado Guasín, cuando dije que no nos permitían jugar en Mérida.
0: Ay, ¿por qué no le permiten jugar en Mérida?
1: Porque somos muy buenos.
0: Ah, disculpe, sí, bueno. Disculpe usted.
1: Carara, todo es una chadera broma, tú sabes cómo es esto, Guaso. No. Muchos compromisos en la ciudad de Vigía, como te lo dije ayer, el tema ferial y el tema mundial nos tiene pues al 100% metiditos allí en la radio. Pero bueno, en cualquier momento, yo creo que el próximo domingo subo con los periodistas a jugar, y es el Día del Padre, ¿no? Y subiría con los periodistas a jugar contra el Colegio de Abogados, creo, que jugamos el domingo. Guaso, bueno, importante la información de los gremios, se sostuvo una importante reunión con respecto a lo que tiene que ver precisamente el rescate de la Universidad de los Andes y sobre todo en materia eléctrica. Permíteme decirte, Guaso, que ayer, luego de que nosotros publicamos la información en nuestra cuenta en Instagram, inmediatamente Marieli Sácipa me escribió al privado y me manifestó que el año pasado Corpoelec le hizo entrega de una serie de materiales a la Universidad de los Andes. Y con esta entrega de materiales, precisamente ellos lograron precisamente tratar de apoyar a la Universidad de los Andes Núcleo del Vigía en materia eléctrica. Ante ello, pues los gremios vigienses esperan poder brindar el servicio en potazo digital, poder recaudar el mayor número de recursos económicos y poder rescatar no solo el tema eléctrico de la ULA, sino también lo que tenga que ver en materia de infraestructura. Así que enhorabuena por la Universidad de los Andes para la recuperación de todo este material. En otro orden de ideas, Guaso, importante destacar que, bueno, durante el fin de semana el gobierno regional llevó a cabo la realización de una nueva o dos nuevas jornadas sociales, una en la comuna Silita de Maduro, ubicada en la parroquia Pulido Méndez, y la otra en la comuna Guachare, en la parroquia Rómulo Gallegos. Allí se logró precisamente atender a un sinnúmero de familias, habitantes, tanto en la parroquia Rómulo Gallegos, como también de la parroquia Pulido Méndez, a través de diferentes instituciones, tanto nacionales de gobierno como de la gobernación del estado, cumpliendo orientaciones del gobernador Arnaldo Sánchez y también de la presidenta encargada Delcy Rodríguez. También hubo precisamente la jornada de alimentación, que sirvió precisamente para todo lo que tenía que ver la atención a los ciudadanos. Guaso, el día de ayer nosotros montamos un video en nuestra cuenta para tratar de generar conciencia en los motorizados, Guaso. El fin de semana hubo dos fallecidos, tal cual como lo informamos ayer. Hoy nosotros publicamos un video donde se observa una ciudadana con una menor de edad, sí, una infante, en el tanque de la moto, y tres menores de edad más allí en la moto, es decir, cinco personas en una motocicleta por la avenida 16 de Vigía. El llamado de conciencia ciudadana a todos quienes conducen moto en el municipio Alberto Adriani, en el municipio Libertador, en el municipio Campo Elías, en el eje Panamericano, hay que generar conciencia. A mí que no me vengan a decir que es el único vehículo para movilizarse en la ciudad, al contrario, tienen que tener mayor conciencia de evitar que este tipo de situaciones sigan continuando en el municipio Alberto Adriani y en toda la Panamericana. Estas son las principales informaciones desde el Vigía, Guaso, y un saludo a mi hermano del alma, Ramón Chávez, en España. Prontamente nos vamos a reencontrar, seguro que sí. Bueno, nosotros muy activos y atentos a las actividades que se realicen en el municipio Alberto Adriani para Rumberísima 919 en la ciudad de Mérida, Jorge Galvis Jr. Adelante, Guaso.
2: Bien, muchísimas gracias, Jorge Galvis. 831. Recuerden el 04-22-091-9191.
0: Vámonos, por favor, rapidito con el resto de los periodistas. Tengo ya al invitado, está llegando el alcalde del municipio Libertador a nuestro programa. La ULA vuelve a elegir autoridades tras 18 años y convocan a elecciones el próximo 28 de octubre. La Comisión Electoral de la Universidad de los Andes, ULA, ha presentado formalmente el cronograma para las elecciones de autoridades de gobierno universitario pautadas para el próximo 28 de octubre. El proceso renovará los cargos del tren rectoral, rector, vicerrector académico, vicerrector administrativo y secretario, así como las decanaturas de las distintas facultades. No es privatización. Diputado Correa aclaró que el Estado mantendrá 50% de las inversiones eléctricas. Es decir, el 50% le corresponde al Estado, 50% a, me imagino que será General Electric en este caso, es dependiendo ahorita de la consulta, pero lo que se vio ayer es que va, lo que vimos ayer va. Ley de sector eléctrico no debe ser una simulación de consulta. Según Nora Bracho, el expresidente colombiano César Gaviria está estable tras cirugía abdominal. Brasil confirma identidad de tres víctimas en choque de helicóptero. Dos son los pilotos. Por cierto, aquí creo que murió una influencer, ¿no? En este tema, esto es un accidente que hubo fuerte, según un influencer, no le presté mucha atención. Bueno, maestros y sindicatos anuncian agenda para exigir salarios dignos. ¿Sí? Capitán del tanque Vela 1 se declara culpable de evadir a Estados Unidos. Había huido desde Venezuela. Venezuela ratifica a CentroWIP como asesor en deuda externa, pese a que cobra el 83% más. Fede Cámaras indica que el 39% de las transacciones se hacen en divisas en el sector privado. Me voy con el señor periodista Said Rivas. Está listo mi amigo Said. El gobernador Arnaldo Sánchez impulsa campaña de donación de sangre. Me parece magnífico esto porque el banco de sangre del hospital universitario está necesitando. Y esto no es que yo voy a ir a donar mi sangre porque se la voy a... No, uno nunca sabe cuándo va a necesitar sangre o quién la va a necesitar. Escuchemos qué nos dice Said Rivas. Buenos días.
3: Sí, buenos días, Guasiel, amigos oyentes de Rumberísima 91.9 FM. Así como te dijo, el gobernador Arnaldo Sánchez encabezó una jornada especial de donación de sangre en conmemoración de la semana dedicada a esta noble causa. La iniciativa contó con el respaldo de su equipo más cercano de trabajo, quienes también participaron en la donación, reafirmando el compromiso del Estado con la salud pública y el apoyo a quienes requieren transfusiones. Una campaña que estará durando por varios días con jornadas organizadas en el Instituto Autónomo Hospital Universitario de los Andes. La Autoridad Única de Salud, Moraima Salazar, destacó la importancia de estas actividades para garantizar el abastecimiento constante de sangre dentro de los centros hospitalarios y especialmente en el IH ULA. La representante del Banco de Sangre de esta institución, Erika Barrios, explicó que para cubrir las necesidades diarias del hospital se requieren al menos 80 donantes de sangre. Esta cifra refleja la demanda constante de sangre para intervenciones quirúrgicas, emergencias y tratamientos médicos. La campaña continuará de manera permanente con el objetivo de fortalecer la cultura de donación de sangre. Aquellas personas que quieran ir y donar sangre pueden asistir al banco de sangre que está ubicado allí, en lo que es el nivel plaza. En todo al frente de la entrada principal está este banco de sangre y pueden ir a donar sangre. En otras informaciones tenemos que destacar que la comuna Caminos de Neblina del municipio Miranda en el estado Mérida ejecutó el 100% del proyecto de rehabilitación de vialidad y construcción del puente de la comunidad de Mixteque en el pueblo de Chachopo, permitiendo la transitabilidad a más de 3.000 agroproductores de la zona. Luego que la crecida del río Motatán causara daños al puente que une a las comunidades de Mixteque, El Llano y Chachopo, el apoyo de la consulta del Poder Popular 2026, la comuna logró construir este puente. Así lo destacó Alexandra Malaver, vocera del Consejo Comunal Mixteque, quien dijo que también con la colaboración de los comerciantes, los despachadores y los mismos agropecuarios realizaron, y los agroproductores, los trabajos y la consulta popular, utilizaron pues los materiales y lograron la construcción de este puente allí para esto. Es parte de lo que ejecuta el Poder Popular y que va en beneficio de las comunidades. Recordar a todos ustedes que el contrato llegó en nombre de Agroyano Mérida, empresa venezolana comprometida con el fortalecimiento de la producción agrícola y ganadera nacional. Agroyano, el aliado del productor, ya que es

sobre la captura de la venezolana Yirbeli Millán Parra, quien según las autoridades es parte del Tren de Aragua y le ayudó a la megabanda internacional Roba Dinero a través de cajeros automáticos bajo la modalidad de hackeo. ¿Qué tal? Ay, Dios mío, si los venezolanos utilizaran esa inteligencia para sacar nuestro país adelante. Bueno, cantante Oliver Train y youtuber Gaspi figuran entre las víctimas por el accidente en Brasil. Este es con el helicóptero. Embajada de los Estados Unidos se suma al agradecimiento por la operación conjunta en la caída del niño guerrero. Esto está en todos los digitales, lo estoy leyendo. Avión del ejército de los Estados Unidos se estrella tras despegar en California varios militares.

0: Fallecidos hay. Un avión militar B-52 del ejército estadounidense se precipitó a tierra poco después de despegar de una base en California. Serían traficantes y sicarios, caen venezolanos y sus socios por secuestro. Un venezolano y sus cómplices secuestraron a un hombre en medio de una disputa por el control de la venta de drogas. Sigue siendo los venezolanos protagonista de las malas noticias en el mundo. Qué lamentable. Venezuela reitera rechazo a la CIS para reclamo por el Esequibo. Anuncios de cachea para el Día del Padre incluyen beneficios en la inicial. Y es que ya usted es cliente, creo que número 6 o 5, ya no tiene que dar inicial, Manuelita. Usted es cliente cachea. No lo ha utilizado, no. Ni sé cómo se utiliza eso. Con eso le digo todo. Mariano Salcedo, está listo el cuarto bate de la información. Rosinés Chávez ingresa al tren ministerial de Delcy Rodríguez. Ya les vamos a hablar de eso. Venezuela firma acuerdo con General Electric. Delcy Rodríguez realizará cambios en el gabinete ministerial en las próximas horas. Delcy Rodríguez designa nuevos ministros. Ya nombraron a algunos ministros. Donald Trump sorprende con mensajes sobre el movimiento en el estrecho de Hormuz. Precios del petróleo Brent en Texas este 15 de junio. Esto fue el día de ayer. José Luis Rodríguez Zapatero, el nuevo delito que complica el futuro judicial. Voy a hablarles de esto, pero me voy con don Mariano Salcedo. Jornada de empates en el Mundial de Fútbol 2026. Don Mariano Salcedo nos habla de esto. Buenos días, Mariano.
1: Buenos días, Guasín, Manuelito, a toda la audiencia que nos escucha a través de Rumberísima 91.9. Se está viviendo el Mundial Canadá-México-Estados Unidos 2026 y hay un fenómeno absoluto que es el Bocía, el portero de Cabo Verde, que frenó a España el día de ayer y ganó nada más y nada menos hasta esta hora 3 millones de seguidores tras su actuación. Antes de enfrentar a España, el bolero tenía nada más 50 mil seguidores en Instagram y horas después del partido de Cabo Verde ya superaba los 2 millones y su nombre se hacía tendencia, convertido en uno de los más comentados del Mundial. Así que ayer una jornada del grupo H y el grupo G de empates. España empató con Cabo Verde, Uruguay tuvo un festival de tiros de esquina en la segunda parte, empató frente a Arabia Saudita, Bélgica hizo lo mismo con Egipto en el grupo G, Irán a final de la noche empató frente a Nueva Zelanda. Hoy juegan los grandes, los fanáticos de Messi, los fanáticos de Mbappé estarán muy pendientes porque Francia juega a las 3 de la tarde frente a Senegal, Irak a las 6 de la tarde frente a Noruega, grupo I, y en el grupo J a las 9 de la noche el actual campeón Argentina juega frente a Argelia. Así que seguimos hablando del Mundial porque Uruguay y Arabia Saudita igualaron a 1-1 en la primera jornada del grupo H de la Copa del Mundo. Cambiamos de disciplina, hablamos del mejor béisbol del mundo porque el jardinero derecho Gabriel Rincones Jr. Dio su segundo bambinazo, la vio clarita la gran carpa y conectó su primer cuadrangular solitario por el jardín derecho con 385. Y el jugador de la semana es nada más y nada menos que Jackson Chourio, he nombrado el jugador de la semana. El venezolano se llevó su primer premio de jugador de la semana en la Liga Nacional tras una semana en la que batió 448 y finalizó con el baloncesto, porque Marinos a uno del título, Marinos a una victoria del 12º título. Así que el acorazado oriental venció 80-79 a Guayquerías de Margarita en el gimnasio Luis Ramos y se pone la serie 3-0, una victoria para consagrarse campeón. 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Adelante, Guasín, adelante, Manuelita, y por cierto, el alcalde de la ciudad de Mérida, Nelson Álvarez, para él comienza el Mundial mañana, porque él es fanático de Inglaterra. Adelante y sigan con Rumberísima 91.9 porque se vive el Mundial a través de FM Center.

0: Bueno, el panorama judicial del expresidente del gobierno español, José Luis Rodríguez Zapatero, dio un giro drástico en las últimas horas, por lo que la defensa del político solicitó formalmente al juez de la Audiencia Nacional, José Luis Calama, el emplazamiento de su comparecencia previa para este miércoles. Se le puso chiquitico a Zapatero. Según medios locales, la medida tiene el objetivo de preparar su estrategia para explicar el origen de un millonario lote de joyas ocultas en su oficina. Político y joyero. Bueno, eso es bueno. 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Donald Trump sorprende con mensajes sobre el movimiento en el estrecho de Hormuz. Ya leímos esta noticia. Deme la noticia rapidito financiera. Disculpen ustedes. Me regalan agua. Vayan entrando al invitado, dijo la abuela. Démele café al invitado. Mañana para él empieza el mundial. Según el cuarto bate de la información deportiva, nos dio un chisme sobre el alcalde que le va a Inglaterra. Para él mañana arranca el Mundial. Bueno, suerte para todos los fanáticos del Mundial de Fútbol. Para mí arranca también mañana, porque va a Portugal mañana. ¿Mañana qué hora juega Portugal? 1:00 p.m. ¿Portugal?
1: ¿Ah? Portugal con el Congo. Ay, yo voy al Congo. Uh-huh. De ahí donde es Maíta.
0: Ajá. Bueno, $1,000 mensuales. Escuche bien la noticia. La medida fue informada la semana pasada a entidades bancarias públicas y privadas que forman parte del mecanismo de subastas. El Banco Central de Venezuela implementó un nuevo límite para la adquisición de la moneda extranjera dentro del sistema financiero nacional, fijando un tope de $1,000 mensuales y $12,000 anuales para personas naturales. La medida, que entró en vigor este lunes 15 de junio de 2026, tras ser comunicada formalmente a las instituciones bancarias públicas y privadas la semana pasada, restringe la compra de divisas a través de los mecanismos formales de intervención cambiaria. Esta imposición de límites a la compra de divisas cuenta con un historial de más de 2 décadas en el territorio venezolano, remontándose a los controles de cambio establecidos desde el año 2003. En esta oportunidad, las transacciones a través de la intervención electrónica bancaria se verán limitadas también en un máximo de $500 por semana. De acuerdo con datos operativos del sector financiero, cualquier intento por superar los montos acumulativos mensuales o anuales generará un rechazo automático por parte de la plataforma bancaria. Entidades como el Banco del Tesoro y el Banco de Venezuela confirmaron la aplicación de estos controles que modifican la entrega del capital. A diferencia de periodos anteriores en los que los fondos podrían retirarse en efectivo por taquilla, la dinámica actual obliga a los usuarios a movilizar los recursos mediante transferencias internacionales o el uso de tarjetas prepagadas electrónicas. Hasta el momento de escribir este reporte, el Banco Central de Venezuela no ha emitido ningún comunicado público confirmando el nuevo sistema de límites para comprar los dólares electrónicos. Se presume que puede ser difundido en las próximas horas, es decir, hoy, porque la reunión se lleva a cabo hoy. Se va a llevar a cabo Banco Central de Venezuela con la banca privada. ¿Me están escuchando? Estamos listos, Manuelita.

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1: Dice por aquí, por favor, en Ejido El Moral, en la calle Terrazas El Mirador. No aguantamos a los motorizados, por el amor a Dios. Si uno les dice algo, son groseros. Que las autoridades competentes hagan algo.
0: Ajá. Bueno, hipergarzón, porque como garzón no hay garzón, garzón. Vamos con el alcalde, por favor. 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Alcalde, bienvenido. 4 meses exactamente, mire, nos visitó nuevamente.
2: Saludos, buenos días,
0: Guasín. ¿Cómo estás,
2: bueno,
0: Nelson?
2: A todo el equipo de la 919, mis saludos y bendiciones siempre. Y bueno, felicitarles por esta gran plataforma comunicacional que se sigue expandiendo más allá de la frontera.
0: Guasín, sí, señor, en Colombia.
2: Qué bueno.
0: Canal 124, televisión por cable por toda Colombia. En estos días estuve allá y estábamos chequeando en varios lugares de Cúcuta, Pamplona. Nos estamos viendo como si estuviésemos allí mismito.
2: Muy bueno, muy bueno. Eso es muy importante y bueno, felicitar todo el esfuerzo que vienen haciendo aquí, saludar a todos los radioescuchas, pues, que son la vida, la savia, que da energía a todo este gran esfuerzo, entre tantas cosas que venimos haciendo, Guasín, de verdad, bueno, siempre importante visitar, acompañar, está por aquí Liseidy Rivas, la jefa de prensa de la alcaldía, y siempre, como tú indicas, pues, que cada una de las áreas, yo siempre he hablado desde la campaña, si te acuerdas, es un trabajo de equipo, y lo que se venga haciendo dentro de la alcaldía es un trabajo que obedece a lo colectivo, y es bien importante estos espacios de este servidor y a todos los integrantes del equipo para informar sobre la cotidianidad de lo que venimos haciendo en el municipio Libertador, Guasín.
0: Alcalde, estamos saludando a un buen amigo periodista colombiano que, por cierto, nos va a dar el reporte, porque este domingo son ya las elecciones, es la segunda vuelta en Correcto. Colombia, ¿sí? Y entonces, bueno, estamos

0: estamos acá respondiendo, nos está viendo en Cúcuta. Un abrazo, mi querido periodista, uno de los más queridos periodistas de toda Cúcuta. Un saludo a Pedro Olmos, allá en Cúcuta, nos está viendo. Alcalde, hace rato había una noticia que me llamó la atención porque hemos visto el trabajo que están haciendo con los semáforos, ¿sí? Y cuando hay algo que pues, también le leemos a los oyentes. Pero siguen ustedes interviniendo los semáforos, es decir, porque todos los días uno pasa y ve el camión Cesta, que le llaman, y están pintando, están bajando. De hecho, intervinieron toda la Avenida Las Américas con el tema eléctrico que había en las Avenidas Las Américas. La mayoría de los semáforos están siendo intervenidos. Vamos a hablar un poco sobre ese tema.
1: Sí, Guasín, en efecto, desde hace tiempo, cuando construimos lo que es el plan, la propuesta que le presentamos a las ciudades, a la alcaldía del municipio Libertador, que bueno, resultó con el voto favorable de la mayoría de merideños y merideñas, nosotros nos planteamos el tema de vialidad como un tema fundamental que es importante trabajar en el municipio, entendiendo obviamente que todo con un plan apegado a una lógica, a un estudio, a una coordinación con las comunidades, siempre va a tener un orden de priorización, y entendiendo también que nosotros no somos personas que ofrecemos de más. La varita mágica no existe para resolver todo al mismo tiempo. Sin embargo, considero que se ha hecho un gran esfuerzo. Yo siempre lo digo, no estoy satisfecho, estoy contento con el esfuerzo que se hace, pero satisfecho jamás, porque siempre hay cosas que están pendientes, prevenidas, en la cola, para seguir atendiendo cada día, en efecto, de acompañamiento inmediato. Hicimos una alianza con el equipo de Tromerca, que aprovecho de saludar al ingeniero Jixon, que de manera técnica cruzamos elementos, fortalecemos el equipo de vialidad y se hace un abordaje inmediato al tema de los semáforos. Recuerdo uno de los que más dolores de cabeza nos estuvo causando fue el semáforo de la intersección de La Pedregosa, por allá en la intersección que da hacia la avenida Eleazar López Contreras. Porque obviamente cuando había una fluctuación eléctrica se reseteaba por completo, se hizo una maniobra bien importante allí, se reemplazaron no solo los controladores sino los sistemas de batería y se logró estabilizar de alguna manera que cuando hay una fluctuación eléctrica el semáforo al regresar la luz vuelve a accionar normalmente. En general en la ciudad nosotros tenemos ese método de trabajo. Inclusive tengo que decirlo, estamos trabajando hasta inclusive la ubicación de los semáforos donde hace falta colocar, es parte de la ciudad que hacen falta contar con un semáforo. Ya estos días, por ejemplo, hemos estado interviniendo Las Américas, que tú la mencionabas, de manera integral. Allí le vamos a dar a la ciudad, bueno, una sorpresa, Dios mediante, el próximo día 29 de junio, en el cual se cumple lo que es un aniversario más del salto a la eternidad de San Doctor José Gregorio Hernández. Y estamos preparando una sorpresita allí bien interesante de la mano con las comunas organizadas allí. Y estuve viendo, por lo menos allí, hace falta un semáforo que hace muchos años, producto pues de temas vandálicos en esa zona de la ciudad frente a la Facultad de Derecho, lamentablemente se perdió, hay que restablecerlo. Y así hemos ido evaluando más bien dónde crecer más en la cualidad de los semáforos y entender que en estos tiempos obviamente siempre hay que atenderlos en tiempo real porque la fluctuación eléctrica afecta directamente a los semáforos, es algo que escapa de las manos. Sin embargo, creo que ahí el equipo ha trabajado de manera muy oportuna y lo seguiremos haciendo de igual manera con planes como el plan de asfaltado que continuará, que seguramente ahorita habrá algunas preguntas que me llevarán al tema, claro. El plan de demarcación municipal, es decir, hay varias cosas que venimos haciendo, pero el tema vialidad sigue siendo fundamental en la gestión municipal.
0: Hemos visto también el bacheo en muchos sectores de Mérida, a lo largo de las Américas, arriba en Santa Ana, o a la vía de Santa Ana, cerca de la clínica ocular, que había un tremendo hueco allí que bueno, lo criticábamos todos los días porque tenía años ese hueco, fue tapado. De igual manera, vimos en la entrada a la clínica Albarregas que vuelve a abrirse y la gente me está diciendo, Guaso, por favor que él vaya nuevamente. Está tapado, pero me imagino que las lluvias y todo este tema, pues ha vuelto que haga una zanja. Entonces están pidiendo, es que lo están escribiendo, sí, ok, sí. Con todo gusto.
1: Ahí hay unas variables adicionales que, ajá, se suman, que yo recuerdo cuando comenzamos la gestión, hicimos un abordaje muy parecido en la Avenida Las Américas, pero frente a Hidrobén, frente a Aguas de Mérida. Ajá. ¿Recuerdas que esa era una abertura que estaba ahí, sí, que era incubrible? Se tapaba y se volvía a abrir. Cuando hicimos la intervención integral, que fue de alta envergadura, notamos el tema de una tubería, si no me equivoco, unas 12 pulgadas de diámetro, que bueno, estaba rota y evidentemente permanentemente percolaba el agua y eso dañaba el asfalto. Algo claro. Así nos sucede de arriba. Por eso nosotros hemos construido un método de trabajo con Hidrobén de manera coordinada, porque generalmente el hundimiento del asfalto tiene que ver con percolación de agua.
0: Con allí percolación pasa de agua.
1: Claro, sí. Percolación es el término como amplio, que puede ser por una tubería rota, okay. Puede ser por una mala canalización de aguas fluviales, inclusive a veces mala canalización de aguas negras, como nos pasó en los Chorros de Millo, un puntico que percolaba agua, era el tema de aguas negras, o la combinación de todos estos temas. A veces aberturas en el asfalto que van permeando agua. El agua es el mayor enemigo del asfalto. Allí nosotros ya...

0: hicimos el segundo diagnóstico nuevamente, vamos a tener que volver a abrir porque hay que chequear si fue que la tubería que se instaló nueva, que instaló el equipo de aguas de Mérida, de repente volvió a sufrir alguna fisura. Puede suceder. Ahí vienen otras variables. A veces el tema de la presión del agua, que como a veces no hay, y cuando llega con mucha presión, hace erupción. Eso nos pasa en las casas también. Pero seguramente lo que está pasando allí es que hay nuevamente un tema de agua. Nosotros no vamos a cubrir por encima, lo que tenemos que hacer nuevamente es abrir y reparar y volver a tapar. Como por ejemplo esa que te comentaba ahorita en el Avenida de las Américas, que ha resultado muy bien. Ya pasé de los meses y esa vía ya se ha quedado restablecida. O sea que este tipo de cosas suelen suceder, y gracias a Dios no sucede porcentualmente tan frecuentemente como a veces es la excusa, sino que sencillamente nosotros hemos venido abordando. De igual manera, el plan de bacheo ha continuado algo así. Nosotros, como sabes, tenemos una meta de cerrar este año. Dios quiera, podamos reportar 3.000 toneladas de asfalto colocadas en el municipio. Fue la meta que nos pusimos hace unos meses. Aquí mismo recuerdo que lo comentamos. Y el objetivo es hacerlo de manera combinada. Plan de bacheo y plan de carpetas corridas. Evidentemente, el tema de la colocación del asfalto con la falla estructural que tiene la alcaldía, que yo lo comenté aquí también la vez pasada, que tiene que ver con que no existe una planta de asfaltado para el municipio. Nosotros venimos trabajando con el compañero gobernador buscando estrategias para resolver esto. Ojalá, Dios mediante, pronto tengamos buenas noticias al respecto, y también los trenes de colocación, que son los que aseguran la colocación uniforme del asfalto. Nosotros todo eso lo alquilamos y obviamente eso eleva los costos. Sin embargo, la semana pasada, cuando vino la vicepresidencia de servicios, hubo buenas noticias. Ahí anunció el Ministerio de Transporte 5.000 toneladas de asfalto para el Estado. Allí el gobernador comenzó una planificación y nosotros logramos, a través de la presentación del plan de rehabilitación vial que pude entregarle al viceministro Faría, logramos, bueno, que Mérida fuese atendida con una cantidad adicional de asfalto Mérida, Ciudad de Mérida. Es decir, complementariamente estaremos abonando sobre ese esfuerzo que se viene haciendo para el tema asfaltado, y la idea es no frenar. Para que la ciudadanía lo sepa, ¿cuándo se detiene el asfaltado? Cuando llueve demasiado, que se hace imposible colocarlo. La idea para nosotros es no colocar el asfaltado lloviendo, porque va a salir dañado, no va a quedar bien. Entonces, esa experiencia que ya hemos ido construyendo, evidentemente nos ha ido enseñando cómo hacerlo. ¿Y qué hacemos cuando no se puede asfaltar en un momento dado? Avanzamos con otros planes como demarcación, como el plan de alumbrado público, entre otros, que nos ayuden a fortalecer siempre la vialidad.
1: Bueno, es el alcalde del municipio Libertador, el ingeniero Nelson Álvarez. Por acá le envía John Bao que un mensaje, se lo leo. Dígale al querido amigo Nelson que a Inglaterra se la lleva la calaca pronto, pero lo podemos recibir en el TEAM de Colombia, que no hay ningún problema.
0: Bueno, saludos a John. Saludos a John. No entendí lo de Inglaterra, pero saludos a John.
1: Bueno, que usted es del equipo de Inglaterra, pero que ya se la lleva la calaca. Es decir, que un juego, dos juegos y para afuera.
0: No vale, yo no soy de Inglaterra. Estos días, debe ser que se corrió el rumor, porque estos días estábamos evaluando. Bueno, la fiebre del Mundial es importante, ¿no?
1: Sí, claro.
0: Pero yo estaba haciendo un análisis y entre todo el pool de alto talento que hay, claro, lo hemos visto. Nosotros hemos acompañado los juegos desde las heroínas y de muchas partes de la ciudad. Hemos visto cómo se van proliferando todos los espacios. Guasina ha estado también presentando los juegos. La fiesta del Mundial tiene que tener un buen equipo.
1: Es que Inglaterra es un equipazo, ¿no?
0: Y más bien estoy libre de presiones en el Mundial, porque como no voy por ninguno, sencillamente yo celebro los goles. Inclusive ayer sorprendido con lo de Cabo Verde. Bueno, tantas cosas interesantes.
1: Bueno, Mundial. Y además está presentando pantallas también usted en algunos puntos de la ciudad, que de hecho en las transmisiones de fútbol de FM Center y de Rumberísima, ahí se están nombrando los puntos donde usted tiene, donde correcto, está poniendo las pantallas para que la gente vaya a disfrutar.
0: Sí, en las heroínas fundamentalmente es donde nosotros concentramos como el esfuerzo para que la gente no se tenga que dispersar en la ciudad, y que es un punto de fácil acceso, y estamos transmitiendo los juegos más importantes del Mundial, obviamente, para verlo. Esta noche tenemos el de Argentina, por cierto, que vamos a ver cómo nos sigue yendo con el debut de los suramericanos, que ha estado fuerte.
1: Ojalá y pasemos los octavos de final. Para nosotros es muy bueno eso. Dice por acá, buenos días, Guaso, el semáforo, por favor, de la salida de Santa Elena no funciona, tenemos días escribiéndole en la radio, por favor, puede ocurrir un accidente, alcalde, más, a ver si nos puede ayudar con el de la salida de Santa Elena, imagino que es el que está en la 16. Sí, por favor, correcto, en el morro hay un poste a punto de caerse, tiene 5 líneas al lado de la casa del profesor Chente. Gracias, alcalde. La ciudad está sucia, llena de basura por todos lados, por todas partes. ¿Qué es lo que está pasando, alcalde? Saludos, señor alcalde, un gran abrazo. Excelente, estaremos con usted hasta el final. Dice por acá, buenos días. Semáforo de la salida Santa Elena nuevamente. Excelente el asfaltado de Santa Juana y el puente Chama, alcalde. Muchísimas gracias. Buenos días, para solicitar apoyo de las autoridades para la recuperación del Parque Padre Bilbao o en Piedellano, por favor. Correcto. Este tiene cualquier fin menos el de la recreación. Es para los niños, alcalde, métale la mano. Guaso, señor alcalde, como ingeniero que es, avale ese trabajo, que no es bacheo por las personas que tienen realizando. No entiendo.

0: expertos. Yo le voy a decir algo. Yo denuncio todo lo que me llega y ellos lo escuchan, a veces llaman, mire, no, ya fue resuelto. Pero he visto parte del bacheo, porque surco calles y avenidas, no lo he visto. Y le acabo de decir, mire, el bacheo que está arriba en Santa, cerca de la clínica, bueno, hizo como una cuneta y bueno, se lo estoy diciendo, pero por lo menos el de las Américas, donde estaba ¿cómo se llama? La raíz. Que eso.
1: El de la Humboldt.
0: El de la Humboldt, esto era. Oiga, la cola que se armaba allí, los accidentes, cuánto motorizado no cayó allí. Sí. Es decir, nadie había quitado esta raíz, no entendía el motivo, fue quitada, fue. Es decir, y hay algunos que sí, como él ha dicho, pues hay algunas filtraciones, se vuelven a reventar los tubos, están abriendo, están volviendo, pero veo que los muchachos le están echando pichón, pues no es hacerle señalamiento al que está trabajando. Más bien. Creo que vamos a motivarlos para que sigan tapando los huecos en la ciudad y arreglándolos. Es lo que es mi apreciación. Si hay alguna denuncia, la hago con todo el cariño. Saludos, alcalde Nelson Álvarez, hacia la ciudad humana. Excelente el trabajo. Saludos, señor alcalde. Por favor, los semáforos de la 16, échenos la mano. Excelente trabajo, líder. Estamos con ustedes. El semáforo de Santa Elena, nuevamente. Hay mucha gente
1: que... Hay que revisarlo, claro, sí. Claro. Sí, ahí hay una reiteración. Bueno, seguramente el equipo ahí que siempre... Tenemos ese hábito, pues, recoger las novedades. Como tú bien lo dices, Joacín, siempre esto es una vitrina para que la gente manifieste, para que nosotros orientemos. Gracias a Dios, el equipo técnico de la alcaldía, como lo comenzaba yo diciendo, tiene un levantamiento muy bueno en el tema de la ciudad. Todo tiene un orden como de priorización y una narrativa técnica para atender. Pero evidentemente estos son sensores bien importantes que nos permiten ver en tiempo real. Así que seguramente estaremos enviando el equipo para allá, para Santa Elena. Y estoy muy de acuerdo con el parque de Padre Bilbao. Yo estuve allá estos días recorriendo con las comunidades, vimos un espacio bien interesante que sirve inclusive para fortalecer el emprendimiento local. Recibí varias ideas de los vecinos y me pareció muy bueno. Eso está frente a las canchas del Quijote, que también sí, ahí vamos a estar haciendo alguna dinámica. Bueno, hicimos un acto muy bonito de adultos mayores, así que bien buena la alerta de Padre Bilbao y seguramente estamos revisando en lo inmediato lo que es el tema de Santa Elena.
0: Dice por acá, Guaso, usted ayer habló de la Pedregosa. Sí, casualmente el domingo subí a la Pedregosa, hay un hueco gigantesco, sí. Pero los vecinos me dijeron que era que pasaba un tubo por debajo, que no se puede asfaltar hasta tanto no resuelvan el tema del problema que tiene, que es un tubo de agua.
1: De hecho,
0: ¿no?
1: Es un temazo porque, fíjate, nosotros asfaltamos allí. De hecho, si tú pasaste por ahí, viste, sí, que 10 metros más abajo comienza todo el asfaltado.
0: Sí, cómo no, ahí
1: bien
0: ya
1: bonito.
0: Está.
1: Entonces, ajá, uno se pregunta, y yo entiendo a los vecinos y vecinas, pues, pero no vieron este. Pero eso tiene una afectación superior allí. Es un tema de un sistema que realmente se instaló muy mal con el pase de los años. Mucha gente se pegó a ese flujo para poder canalizar aguas fluviales. Okay. Y ahora el ancho de esa tubería recibe demasiada carga de agua y evidentemente colapsa. Eso implica que hay que hacer no solamente un proceso de abrir adicionalmente, hay que cambiar todo un sistema. El equipo de Aguas de Mérida ya está gestionando lo que son los materiales correspondientes. Nosotros hicimos un cambio temporal, recuerdo cuando yo fui, Dios me le pague, Pat. Cuando yo fui en aquel momento a acompañar el asfaltado de esa parte, de la gran parada hacia abajo, yo fui a acompañar allí, pregunté y me dieron la explicación. Hicimos una maniobra tentativa, vamos a ver si aguanta la densidad de la lluvia y del agua fluvial de varias casas, viviendas y negocios que están alrededor, porque todo el mundo se pegó al mismo tubo. Es como que todo el mundo se conecte a un solo enchufe.
0: Sí,
1: va a colapsar. Entendemos. Entonces, estaban en observación. Esos días hubo un tremendo palo de agua, Guasín, que colapsó. De hecho, yo pasé de nuevo porque dije, bueno, el asfaltado que se colocó

0: Como debe ser.
1: Bueno, dice por acá, buenos días, para denunciar que están robando motos en el sector La Chorrera, vía abajo. Gracias, que por favor las autoridades, pilas allí. Buenos días, señor Guaso, para avisarle para el asfaltado de las calles de la Don Perucho. Está llena de huecos, por favor, ya que tiene al alcalde. Bueno, son 3.000 toneladas, ¿qué hablan? 3 toneladas.
0: Yo tengo la meta de que en diciembre hablemos de 3.000 toneladas aplicadas.
1: Ok, ok.
0: Dios mediante, ahorita en lo que va de año llevamos 450. El año pasado lo cerramos nosotros en 900. Quiere decir que vamos a buen ritmo para poder lograrlo. Lo importante allí en todo caso, y es una meta que nos pusimos en esta etapa de Aguacín, es abordar con carpeta corrida espacios muy críticos de la ciudad que nos permitan, bueno, no solamente impactar, pero recuerden, atender el estudio de vialidad. ¿Qué es eso? Las calles por donde más pasan vehículos. Claro. Obviamente la Don Perucho está en el plan, obviamente muchas calles auxiliares que están en el plan, pero eso tiene un orden de prioridad que es importante. Yo trato de explicarlo siempre para que la gente más o menos se pueda ubicar de cuándo me toca a mí.
1: Okay.
0: Créame que las vías de mayor transitabilidad es el orden en el cual nosotros lo tomamos, y creo que es el indicador correcto para este tema.
1: Dice, buenos días, alcalde. Por favor, el tema de la cancha de La Floresta, necesitamos apoyo. Nadie se ha hecho responsable. Por favor, no me llamen porque hoy voy a leer solo mensajes, no llamadas al aire. Llevamos 7 meses. Por favor, si usted nos puede ayudar acá en La Floresta, pase para que mire. Hola, Guaso, buenos días. Ya que está con el alcalde, por favor, puede preguntarle qué pasó, qué ha pasado con el asfaltado La Pedregosa. Y bueno, ya está respondiendo sobre el tema del hueco La Pedregosa. Señor alcalde, no olvide el bacheo calle La Parroquia, Caracciolo Parra Pérez. Otro por acá dice, buenos días, ¿cómo amaneció? Feliz y bendecido día. Alcalde, ¿qué más le tiene a la ciudad de Mérida? Un gran abrazo. Otro por acá, buenos días, saludos, bendiciones para todo el equipo de Rumberísima. Los vecinos del Seminario de Mérida no aguantamos los malos olores y las moscas producto de la cría de pollos y cochinos. Pila con eso, dice por acá. Buenos días, alcalde, para hacerle un llamado, por favor, para que arregle el semáforo de la 16. Muchísimas gracias. Buenos días, mil bendiciones para ustedes. Más abajo del hotel La Pedregosa hay muchos huecos. Ayúdenos, por favor, ahí, señor alcalde. Buenos días, señor alcalde, para el Andrés Eloy. Es urgente, hay un enorme hueco en plena vía. Ayúdenos con eso. Dice, Guaso, invite a los dos alcaldes a que estén allí con ustedes. Bueno, pronto los vamos a invitar a todos, pues, para que estén acá. Buenos días, Guaso, Dios los bendiga. Por favor, ayúdenos a conseguir una audiencia con el alcalde Nelson Álvarez. Urgente, se lo vamos a agradecer. La señora Nereida dice por acá. Bueno, yo ya se lo leí al señor.
0: Cruzamos ahí, chequeamos por las redes para tomar notas. Generalmente tratamos de hacer eso, Guasín, para, sobre todo lo que te decía, tener una referencia. Ahí bien importante, alguien preguntaba más o menos qué planes se vienen, ¿no? Nosotros, Guasín, estamos tratando de rescatar lo que es el tema de la identidad, la idiosincrasia en nuestra ciudad. Creemos que los espacios públicos deben ser espacios, como de hecho lo ofrecimos en campaña, que ofrezcan una dignidad. Yo estoy muy contento con la maniobra que se hizo en el plaza, en la Plaza de las Madres. No solamente reivindicamos, sino que entregamos un espacio. Yo recuerdo que la colocación de las bancas para la gente, que ahí hay varios centros de salud enfrente que salen con necesidad de repente de reposar un rato, luego de procedimientos bien delicados que tienen que ver con tratamientos oncológicos, se ha brindado. Me contenta mucho porque eso está cerca de la alcaldía, yo paso y veo que la gente está usando el parque. Eso queremos hacerlo en varios espacios de la ciudad. Obviamente hemos estado atendiendo recomendaciones de la gente, tenemos pendiente la Plaza Miranda, el Parque Beethoven. Ya en las heroínas del año pasado lo hemos hecho y se le ha estado dando vida con muchas acciones. Yo estuve en la Plaza de Milla hace un par de semanas con una actividad de Antonio José de Sucre y también se hizo un proceso allí. Es decir, progresivamente recuperar espacios públicos para la gente va a ser importante, y el llamado nuestro evidentemente es al uso. La Plaza de los Artistas, que me pareció muy interesante. Ahorita estamos haciendo una maniobra también en la Plaza de los Periodistas, que es aquí en la Avenida Urdaneta. Es decir, eso va a ser muy importante para que la gente pueda tener esos espacios públicos. Yo creo que la colocación, yo estos días fui a la Plaza de la Columna, mira tantas que he mencionado, Mérida es la ciudad que tiene más plazas en el país.
1: Sí, cómo no, claro.
0: Y de verdad eso se presta mucho
1: Mérida para el tema turístico. Mérida tiene muchas plazas, plazuela y heladería, ¿sabía usted eso? Usted ha leído, no sé si...
0: El indicador de la heladería, sí.
1: De la heladería, porque mucha gente dice, oye, en una ciudad tan fría, ¿por qué tanto helado? ¿Y por qué en Mérida se utiliza tanto aire acondicionado en los carros? Todo el mundo, de hecho, la mayoría de turismo y gente en otros estados dice, Mérida es una de las ciudades que tiene más heladerías que otras ciudades. Ejemplo, Maracaibo, que el mismo Vigía, que hace calor, el Zulia, Mérida cuenta con más heladerías que cualquier otra ciudad. Y eso que somos...
0: Son indicadores muy interesantes, claro, que apuntan a eso. Así que bueno, creo que vamos a seguir trabajando en esa dirección del tema del refortalecimiento de los espacios públicos. El Parque Albarregas para nosotros ha sido, bueno, un punto de honor. ahí cotidianamente todas las semanas se hace recuperación de un espacio que son más de 22 kilómetros. Más bien hemos estado invitando a las organizaciones de preservación ambiental a que se sumen con nosotros.

0: Tenemos una meta de plantar, de sembrar 100.000 especies arbóreas, bien sea ornamentales, bien sea productivas, y creo que ahí es un esfuerzo que entre todas y todos debemos ir consolidando y cada una de las políticas complementarias. Por ejemplo, en materia de deporte, que ahorita medio comentábamos el mundial, ahorita no solo es el mundial, sino es el mundialito, que es una actividad que me gustó mucho la propuesta del Instituto Municipal de Deportes, donde nosotros sorteamos los 48 equipos del mundial entre 48 equipos entre categorías de 11, 12 años. Y todas las semanas ellos están jugando sus partidos, le dimos el uniforme, representan una selección. Y en función de eso también incentivamos la práctica del deporte sana de los niños. Creo que son esfuerzos importantes que seguimos haciendo para fortalecer cultura, deporte, recreación. Y que sin duda alguna contribuye a consolidar ese plan, ese objetivo que nosotros tenemos con la medida más humana.
1: Dice por acá, buenos días, excelente programa de interacción con las comunidades. Le pregunto al alcalde, ¿cuándo van a asfaltar un tramo ubicado en la entrada al Club Militar por Avenida Las Américas? Muchas solicitudes hechas y ninguna atención. Gracias. Dios le bendiga, alcalde. Por favor, ayúdeme con eso. Buenos días, señor alcalde. Por favor, tome en cuenta la calle El Paraíso de la Pedregosa Baja, por detrás del cementerio La Inmaculada. Está totalmente intransitable. Buenos días. Escucho al alcalde que hay vías de prioridad. Yo me pregunto, en el sector El Pumarroso también es una vía de prioridad. Es más, es una vía alterna. Si llega a pasar algo en la Capilla del Carmen, ya son años de espera. Más bien los vecinos optaron por rellenar con tierra esta calle, dice por acá. Buenos días, alcalde. ¿Quién es el dueño del edificio La Torre Azul? Si no tiene dueño, dónennos eso para que hagamos algo, porque la están desvalijando. Dice por acá, ¿qué pasa con la iluminación y los huecos en el enlace vial de Campo Claro? Por favor, alcalde. Saludos, alcalde. Siento que usted le está echando bastante pichón y es el único que está dando respuesta. Por favor, ayúdenos con el enlace vial del Millennium, le dicen acá los
0: Sí,
1: vecinos.
0: correcto. Claro, en el Millennium yo lo decía estos días, nosotros tenemos un indicador, obviamente, que lo contempla la ley. La Contraloría tiene claras sus normativas en cuanto a la elaboración de los trabajos y el compromiso por parte de las empresas. Yo he tratado de hacer un seguimiento en tiempo real, de verdad, cuando se hace un asfaltado, cuando se hace un alumbrado, de pasar luego, chequear que se haya hecho correctamente, chequear inclusive previamente los materiales utilizados. Y obviamente, por ejemplo, en el enlace del Milenio nosotros hicimos una intervención allí, pero bueno, hubo una dinámica de colocación, luego me entregaron un informe técnico que tenía que ver con la cualidad de los químicos que se utilizaron, el adherente y el disolutivo que se utiliza para poder preparar lo que es el asfaltado. Hubo un problema en la preparación y por eso que nosotros vemos ese asfaltado que no quedó bien. Ahora bien, existe una garantía. Y es cuando nosotros hablamos de que después se debe abordar nuevamente para dejarlo como debe ser. El tema de Campo Claro ciertamente es un problema histórico. Ese fue uno de los proyectos que yo le entregué al ministro, digo, a la viceministra de Energía Eléctrica y al vicepresidente de Corpuele cuando vinieron la semana pasada, porque ahí hay que hacer un reemplazo total de todo el cableado. Más que reemplazo, colocar el cableado, porque realmente se lo robaron durante muchos años. Nosotros fuimos, de hecho, con el equipo de alumbrado público a tratar de colocar ese tendido y realmente amerita una intervención bastante superior a los $20.000 y de verdad consideramos que es un esfuerzo que hay que hacer de manera escalada. Nosotros lo presentamos allí, sin embargo, no está descartado que nosotros arranquemos en algún momento con esta parte, porque de verdad que consideramos que ese enlace es vital y es fundamental. Y de igual manera con cada uno de los enlaces, por ejemplo, el de Santa Bárbara, me llamó la atención, porque nosotros en Santa Bárbara atendimos, pero lo que les digo, el indicador de vialidad usted lo mide fácilmente por dónde transitan más los vehículos o el transporte público.
1: Claro.
0: En ese recorrido nosotros hicimos todo el proceso de asfaltado que conecta la Avenida Las Américas hacia la Avenida Los Próceres. Obviamente en una siguiente fase tenemos que meternos al resto de la vialidad, como por ejemplo la del Club Militar, que es la que cita el escucha. Por eso les digo, ustedes tienen como más o menos evaluar el nivel de priorización según la cantidad de carros que circulan. Y tiene usted un indicador claro que nosotros nos guiamos. De igual manera, nosotros no nos cerramos. A través del Consejo Local de Políticas Públicas, las comunidades organizadas nos hacen propuestas. Yo estos días tuve una asamblea invitando a la participación el 12 de julio en la consulta popular con 37 conjuntos residenciales de la ciudad, juntas de condominio, asociaciones de vecinos participaron allí. De varias parroquias, de Spinetidini, de Mariano Picón, de Caracciolo. Y bueno, me pareció interesante porque se hicieron algunas recomendaciones, orientaciones, peticiones que tienen que ver con la preservación de las residencias, que han tenido una afectación durante los últimos años muy fuerte, porque obviamente el poder adquisitivo de un dueño de un apartamento no es el mismo para poder decir que va a mantener un hidroneumático o que va a poder activar un ascensor. Fue un intercambio bastante importante. Algunos de hecho van a participar con proyectos en la consulta y yo creo que esta herramienta sigue siendo clave para poder resolver problemas concretos que nosotros hagamos. Estos días estuve en Guasín con un proyecto extraordinario que están realizando las comunas de la parroquia Arias, que es tener un quirófano en el ambulatorio, que eso desconcentre el HU. La ya por lo menos hizo una primera parte de la maniobra ahorita con el proyecto que ellos ganaron, que se logró establecer, y un apoyo que dio la alcaldía, una cosa bastante costosa, la más costosa de un quirófano, que es el sistema de gases medicinales. Con una inversión de $18,000 ahí se logró ya establecer completo lo que es el sistema de gases medicinales. Ahora vamos a la fase de adecuar la infraestructura y luego el equipamiento. Entonces es un trabajo colectivo que se viene haciendo, que la consulta es una herramienta para resolver temas concretos y que sin duda alguna la usemos. El 12 de julio hay una. Yo invito a todos los vecinos y vecinas a que se documenten, se informen qué proyectos de su comunidad van a estar postulados y vayamos a votar, para que esto nos ayude sin duda alguna a que las mejores decisiones y donde tenga que inyectarse el recurso se haga.
1: Es el alcalde del municipio Libertador, el ingeniero Nelson Álvarez. Dice por acá, por favor, acuérdale al alcalde lo que nos está pasando en el sector La Milagrosa, pasaje Primero de Mayo. Yo estuve por allá, es la calle, es la segunda calle, alcalde. Esta calle tiene un pequeño hueco, ¿sí? No es tanto el hueco que ellos están pidiendo, sino que empezó a hundirse. Okay. Y hay casas de hasta 2 y 3 pisos que empiezan, si estaban así, usted como ingeniero, no sé qué nombre se le da, ya vienen así. El miedo es que se vengan estas casas de la calle 2 de primero, del pasaje Primero de Mayo. En reiteradas ocasiones se le ha informado a los organismos competentes, han venido a otros alcaldes que prometieron hacer y hacer y nunca hicieron nada. Por favor, pídale al alcalde que lo tiene allí, que nos visite, que mire lo que está pasando para que vea lo delicado de esta calle allí.
0: Vamos a ampliar el equipo, no solo el de que atiende el tema de la vialidad, sino también el de protección civil, porque puede ser un tema de riesgo allí.
1: Ajá, dice por acá, alcalde, saludos, deben controlar la colocación de basura en las islas de Avenida Los Próceres, más arriba del Caucho. Se muestra una ciudad muy mal por lo que están haciendo. Sabemos que no es alcaldía la que agarra con eso, son los vecinos, pero deberían entonces hacerle ya un llamado de atención tanto a los comercios, a los negocios, no sé, los que están allí, porque uno pasa y ve, lamentablemente, sí, sí. Esto no es que la alcaldía los pone, sino que es la gente que llega, pone la basura para que el camión pase y las recoja. Entonces, esto nunca se había visto. Piden que por favor tomen cartas allí en el asunto. Dice por acá, saludos, alcalde. Un gran abrazo, excelente el tema del asfaltado en gran parte de Mérida. Otro dice por acá, Guaso, dele las gracias al alcalde por el apoyo para la jornada de farmacéutica mañana, igual a Cormetur, para Arnaldo. No se les olvide, bueno, ya les estoy leyendo el mensaje. Buen día, Guasín, excelente tu programa. Nosotros los habitantes del parque o de la vía El Morro y Los Nevados, máximo apoyo para nuestro alcalde Nelson. Excelente. Enlace Municipal Benito Dugarte, dice.
0: Ya, por ya están ordenando ahí el tema de la Feria del Morro.
1: No, aquí ya va a estar invitado. Muchas gracias. Aquí ya empezaron. Pregúntenle qué va a pasar con la feria, dice el Chirito y la gente.
0: Cuerpo a eso, claro, sí, vale, será algo bonito. Pues el año pasado fue importante y claro. Lo más importante, Guasín, allí la reinversión. Claro. ¿Sabes? El tema allí en aquel momento se atendió alumbrado público. En el Morro se vienen haciendo obras muy interesantes. Obviamente el mantenimiento de la vía siempre va a ser el gran dolor de cabeza en todo ese recorrido. Ahí siempre se dispone con una maquinaria que está haciendo su trabajo hacia el Morro y hacia Los Nevados. Pero es importante seguir apuntando al desarrollo integral económico productivo de esa zona de Mérida, sin duda alguna.
1: Dice Guaso, un saludo al alcalde y un abrazo del equipo BCR. Otro por acá, pica y poda urgente en estos árboles. ¿Y a dónde? Y a las ramas que se caen sobre la vía. Esperamos que no pase un lamentable accidente. Excelente gestión del alcalde Nelson Álvarez junto al pueblo. Un gran abrazo, alcalde. Buenos días. Urbanización Los Sauzales, vereda 1A, sin alumbrado público. Ayúdenos. Hola, buenos días. Vivo en La Pedregosa. Nuestros niños de la escuela Dr. Ramón Parra Picón hacen actividad a diario. Nos gustaría saber si nos puede ayudar con material deportivo, alcalde. Buenos días, el alcalde que de verdad está haciendo la media, se está viendo los cambios, alcalde. No es fácil, pero le está echando pichón. ¿Cuándo van a arreglar la carretera para la Loma de Bellavista, señor alcalde? Por favor, pique y poda. Felicitaciones a nuestro ciudadano alcalde. Excelente el trabajo que se está realizando. No es fácil, alcalde, pero se le ve el entusiasmo. Leo, y ustedes pueden leer todo lo que estoy leyendo en Guaso TV, ¿sí? Otro por acá, buen día, alcalde. Una compañera de trabajo ya tiene todo para una cirugía de riñón y no la han operado hasta que no lleve todos los donantes de sangre y se le están venciendo, por favor, los exámenes. Ayúdenos. Gracias, alcalde. Maravillosa labor. Ciudad más limpia de toda Venezuela. Buenos días. Gracias al ciudadano alcalde Nelson Álvarez por siempre estar pendiente de las comunidades. Siempre he dicho, Venezuela es la ciudad más limpia del país. Les guste o no les guste. Usted ve que nadie se queja por el pago de la basura. A veces nos quejamos por la luz, nos quejamos por el agua, y lo he dicho aquí toda una vida. Sí, y lo vuelvo a decir, la ciudad más limpia del país, bueno, lamentablemente hay vecinos que sacan y dejan la basura allí, en la calle. Bueno, la gente pide que los horarios, bueno, les dicen, mire, lunes, miércoles y viernes, por poner un ejemplo, sí. Pero a veces no pueden decirle, mire, a la una en punto está pasando, a lo mejor pasa a la una y media. Claro, ¿sí?
0: Hemos llegado por lo menos a establecer, pasa durante la mañana, durante la tarde o durante la noche, uh-huh. Pero sí hay sectores donde nosotros tenemos que seguir trabajando el tema de la conciencia y la cultura para preservar la ciudad limpia, ¿sabes? Alguien comentaba allí por lo menos que la ciudad tenía algo de basura, yo obviamente estaba extrapolando, dije, no son montañas de basura, son regueros de basura. Tiene que ver mucho con la orgánica nuestra en el territorio, pero también con cosas que sí vamos a presentar. Yo ayer por lo menos estuve reunido con el director de Sergidesol y entre las propuestas que nosotros tenemos, que son necesarias, estamos trabajando para poder implementar pronto a la flota de Sergidesol el tema de las barredoras. Obviamente okay. Hay una barredora.
1: Hay una sola recibimos. Que es la que ha tenido toda la vida.
0: Sí, creo exacto. Nosotros la recibimos, pero de verdad la maniobra de reparar esa barredora es más costoso que comprar una nueva, realmente. Claro. Entonces uno tiene ahí también que equilibrar una cosa con la otra. Venimos igual con el equipo ahí de flota vehicular de la alcaldía haciendo nosotros mismos la maniobra para reducir costos. Pero la propuesta es incorporar barredoras más pequeñas que nos permitan llegar a las plazas de los parques públicos, que te comentaba como un eje fundamental, para garantizar que esa barredora ayude como a pulir los esfuerzos que ya se hacen, porque yo tengo que reconocer a los trabajadores de Sergidesol, de verdad, eso llueve y están esos tipos echándole pichón ahí recogiendo. A las comunidades tengo que darle las gracias por el trato cordial que reciben ellos también, que es el cafecito, el saludo. Ha funcionado bastante bien esa estrategia, siempre están estos puntos críticos como el que tú comentas allí en Los Próceres, de hecho allí nuestro plan es instalar un par de contenedores de lado y lado para ver si la gente, ya que no hemos logrado que entren en conciencia del horario, porque ese es el problema, el horario, pasan haciendo la recolección y a la hora sale alguien con una bolsita. Y trabajar nosotros también, que es un tema que queremos consolidar a la par de la mejora de la dinámica económica de la familia merideña, que tiene que ver con que hay que establecer un nivel de sanción también, en el cual nos permita hacer entrar en razón y en conciencia de que sacar la basura en el horario no adecuado no debe ser, colocarla en el sitio no indicado no debe ser, y que nos permita arrancar en el plan de ubicación de contenedores en la ciudad, que es importante.
1: Dice, señor alcalde, la vía al valle desde metros antes de la guardia hasta la alfarería está necesitando tapar los huecos, ayúdenos. Hola, buenos días, excelente trabajo que viene realizando el alcalde, buen día alcalde, excelente ser humano. Dice, por favor, que hacia la vía Santana Norte, por favor, todos los alcaldes nos han prometido y ninguno nos ha ayudado, ayúdenos usted al asfaltado, dice por acá.
0: En la de Bellavista. Sí. Bueno, Santana Norte, yo me crié allá, ahí nosotros hicimos una maniobra bien buena en lo que es la recta que va hacia la placita, desde el barrio, para los que se puedan ubicar, ahí tenemos que iniciar ciertamente el recorrido hacia Bellavista. De verdad que la comuna Fanny Prieto me manifestó una necesidad de atenderlo ahí, ellos han participado en las consultas, no ha quedado de primero todavía, pero sí debe estar dentro de nuestros planes que tenemos que atender. Y bueno, obviamente, dentro del asfaltado de las inmediaciones de la plaza, se hizo un trabajo bien bueno hace como 3 meses. Creo que ahí hay un trabajo que hay que continuar. Por eso lo decía hace un rato. De verdad que la necesidad de asfaltado está en todas partes. Yo decía estos días, uno de la dinámica de asfaltado es que cuando yo llegué, ya estaba asfaltado, era la vía principal del Oscuro. Uh-huh. Lo sigue haciendo, un asfaltado de altísima calidad que se colocó allí, con demarcación, bien bueno el trabajo, eso lo hizo nuestro compañero gobernador. Pero hasta allí, ya en la vía que va hacia la estación de servicio, ya hay unos huecos que hay que atender.
1: Claro, lógico.
0: O sea, esto es un tema cíclico que siempre se va a generar, sin embargo, lo importante para nosotros es que la gente pueda entender en qué orden se va a ir atendiendo para poder tener más calma. Pero de acuerdo con estas noticias que hemos tenido recientemente, yo estoy convencido de que vamos a seguir teniendo grandes noticias en función de que el clima nos ayude, porque recordemos que el agua es la principal enemiga del asfalto.
1: Dice por acá, señor alcalde, por favor, ¿por qué no agarra un día a la semana para que le dé audiencia al pueblo? Muchísimas gracias, queremos hablar con usted, no con subalterno, le escriben por acá, yo lo leo.
0: Está bien.
1: Buenos días, saludos cordiales, señor Guaso, para que por favor le diga al alcalde que qué pasó con la ayuda para mi hijo. Yo hace 15 días llevé un oficio para ver si me ayudaba. La señora Yolanda Ramírez escribe por acá. Otro por acá. Buenos días, señor alcalde. Excelente su trabajo. Otra persona por acá. Señor alcalde, apenas está empezando. Esperemos a ver mitad del próximo año cómo va el asfaltado. Allí yo daré mi opinión, escribe alguien. Buenos días, señor Guaso. Saludos, señor alcalde. Por favor, mi esposo necesita una cirugía de cataratas con glaucoma. Ya es una oportunidad, pasé la información a la autoridad única del estado, por favor, y no me han dado ninguna ayuda, ha sido difícil. Buenos días, por favor, dígale, señor alcalde, que la entrada a la organización Las Tapias por la agencia de carros de la Toyota y el Museo de los Niños está totalmente intransitable, muchísimos huecos. Por favor, ayúdenos. Buenos días, Guaso. ¿Para cuándo el asfaltado en Chamita? Es un tema de asfaltado, ¿no? Sí, lo que yo veo acá, más que a lo mejor la gente oye, porque, vemos nuestros parques, las plazas, hay unas que otras que hay que hacerle el mantenimiento habitual, ¿sí?
0: Claro.
1: Este momento Beethoven, el que la gente está escribiendo.
0: Glorias Patrias, por Glorias ejemplo, Patria, que allí.
1: Yo recuerdo que pasó con
0: un comentario.
1: Claro, la basura, eso se recogió.
0: Nosotros logramos hacer ahí el proceso de limpieza. Algunas organizaciones comunitarias se sumaron también, se hizo un trabajo colectivo, se logró hacer y estamos ya a pocos pasos, a pocas válvulas que hay que instalar para poder restablecer el tema de la fuente que estaba sin funcionar. Nos falta la otra fuente por hacer el chequeo, porque hay una que ya está limpia completamente. Yo espero, de verdad, que nosotros, por lo menos, la planificación nos indica que en el mes de julio nosotros estemos ya dando allí por lo menos el tema de las fuentes de Glorias Patrias. Sin embargo, yo estuve allí, hice una inspección y por lo menos tengo que felicitar también a las cuadrillas de mantenimiento de espacios públicos, porque yo dije, aquí el problema son las fuentes. A ciencia cierta, la plaza como tal, amén de algunas especies arbóreas que se habían caído y que tenía mucho tiempo allí expuesta, había un árbol inmenso que tenía tiempo allí, nosotros lo logramos remover para que este espacio quedara a la orden de que la gente pueda circular tranquilamente, pero se ha hecho un esfuerzo de mantenimiento de las áreas verdes. Vamos a seguir trabajando para que, según la planificación, en el mes de julio tengamos ya Glorias Patrias, por lo menos las fuentes, para poder encenderlas y que eso sea un espacio atractivo para la gente también.
1: Qué bueno, eso me alegra mucho. También dice, por favor, deben empezar un plan de prevención, seguridad y sanción vial para bajar los índices de accidentes.
0: Muy importante.
1: Sin miedo, comiencen a sancionar, escriben acá.

0: Lo destruyeron, lo quitaron. Sin embargo, yo estuve en la Facultad de Medicina, todo el tema de lo que fue la demarcación, yo le decía ese día al vocero que había del Consejo Estudiantil y al decano, que era lo primero que podíamos hacer. Se hizo una demarcación que ya en una primera instancia ayuda al tema de los estudiantes que por ahí circulan bastante. Tenemos varios proyectos en curso que hemos venido engranando con la gente de la ULA, que se han acercado. El Orfeón se acercó, nos invitó a unas actividades extraordinarias. El Orfeón es patrimonio de la ciudad.
1: Okay.
0: Vamos a estar ayudando seguramente las residencias femeninas. Es decir, hay un trabajo de coordinación en la ciudad que es importante que nosotros lo veamos de esa manera. No es que la alcaldía tiene la varita mágica para hacer todo. Si lo hacemos en equipo, podemos ir avanzando. Okay. Y sobre todo con mucha sinceridad. Yo le decía a los compañeros allí que los semáforos nuevos, yo de hecho no he descartado el plan de modernización de la semaforología. Por ahí yo espero de verdad que nosotros en el transcurso del año, ojalá que el presupuesto nos pueda alcanzar para lograrlo, tenemos todavía allí continuar con los semáforos inteligentes, que fue un buen boom.
1: Ha sido difícil, Nelson, es decir, llegar a una alcaldía y en el caso que es la alcaldía más importante del estado, pero que tiene un renombre nacional, municipio Libertador del estado, en comparación con otros municipios de Venezuela, poder mantener y terminar de solventarle los problemas a los merideños.
0: Claro, mira, de verdad que la alcaldía, cualquier alcaldía, pero hablo de la Libertador, que es la que conozco, de verdad que es un sinfín de elementos que uno tiene enfrente que hay que atender. Todos tienen orden prioritario. Mérida además es una ciudad turística, tiene un peso adicional que hay que cubrir en cuanto a la seriedad de varios procesos. Hay una influencia nacional, estatal genuina, que nos lleva a la articulación con todos, con los entes nacionales, con los entes estadales. Obviamente nosotros dependemos íntegramente de la recaudación, y eso es algo que a mí me obliga a darle un Dios le pague a todos los sectores que creen en la ciudad, que invierten, que trabajan. Nuestra tarea, y lo hemos articulado desde el SAMAT, desde Sergio de Sol, es hacer un trato humano con todo ese sector empresarial y con todas las comunidades que pagan, en este caso, sus tasas por algún servicio, porque de ahí es que nace la reinversión en la ciudad. Y yo lo he dicho mucho, lo más importante para nosotros es tomar la confianza de la gente que dice, yo pago un impuesto y ese impuesto se tradujo en este poquitico de bacheo que llegó a este sector, en este poste que se colocó. Ese es el esfuerzo que nosotros hacemos. ¿Qué me toca a mí hacer siempre? Bueno, seguir llamando la conciencia de la ciudadanía a confiar en el mecanismo de administración que estamos teniendo, que tiene respuestas concretas, y a que sin duda alguna sigamos entre todos aportando el grano de arena para esta ciudad, que sin duda alguna, como bien tú lo dices, tiene un renombre especial por las características turísticas. Yo más que el tema de renombre lo veo como una gran responsabilidad que tenemos los merideños y merideñas para seguir siendo mejores y seguir buscando la manera de incentivar el turismo. Es una cosa que nos ha ido muy bien las últimas temporadas. Yo estoy contento y feliz. Nos estamos preparando en temas como el Valle, por ejemplo, que ahí citaban algunas alertas. Estos días estuvimos en la Vergara con otra afectación más de vialidad, de agua que venía percolando. Se logró resolver y tenemos que seguir atendiendo todo el tema de la vialidad del Valle, porque son los ejes turísticos que benefician la ciudad y que sin duda alguna tenemos mucha esperanza puesta en la siguiente temporada alta que viene entre julio y agosto, de que eso sigue incentivando una dinámica económica que ayuda a todas y todos aquí en Mérida.
1: Bueno, hay muchísimos mensajes. Hay una señora que me está regañando. Señora, si usted ve el chat, mire que no deja ni leer, no, no, de la gente, la cantidad, Dios les pague a usted.

0: Por escucharnos y por vernos, de la Pedregosa, que fue muy malo el asfaltado. Bueno, señora, yo estoy tratando de volver a buscarlo, que no voy a decir la palabra que usted aplicó, pero pues hacerle, mire, alcalde, que fue muy malo el asfaltado que colocó en la Pedregosa. Yo no crea que no estoy viendo, pero él tiene que intervenir. Leo los mensajes como van llegando, mi querida señora. Respecto a la ordenanza municipal, usted es el garante de las comunidades y el municipio. Basta de anarquía, casi matan a un joven por pedir bajar el volumen. Por favor, alcalde, señor alcalde, por favor, la organización Carabobo la tienen completamente abandonada con el asfaltado. Este tema he visto que Carabobo, ¿hay algún plan ya en los próximos días para, es decir, para la Carabobo?
1: Claro. ¿O
0: ya comenzaste en la Carabobo?
1: A toda la parroquia Jacinto Plaza, pues explicar más o menos, vías de transitabilidad. El primer eje que nosotros abordamos, entendiendo obviamente que la cuesta del Chama amerita una maniobra superior que tiene que ver con el restablecimiento del muro. Ahorita ya se está por culminar, en cualquier momento el Ministerio de Transporte da por culminada la obra del enlace hacia la Don Perucho, pero lo mismo hay que hacer exactamente allí en el acceso de la cuesta del Chama. Allí viene primer eje prioridad, luego viene desde Puente de Hierro hasta la Piedrota.
0: Okay.
1: Nosotros ya faltamos ese tramo, se hicieron unas carpetas corridas que quedaron muy bien, que me alegró mucho porque los vecinos y vecinas de Jacinto Plaza salieron a agradecer. Ese eje conecta todas las comunidades de Jacinto Plaza, sin excepción. Luego de allí viene el Chamita, que nosotros esperamos pronto hacer ya el asfaltado de Chamita, que también tiene un altísimo tránsito de gente. Y la Carabobo también se va a hacer un proceso de bacheo, dada la circulación de vehículos y el estado también de la vía por allí. Sin descartar, obviamente, que en lo que el Ministerio de Transporte dé por culminada la obra del Cafetal, que es el establecimiento de las terrazas y volver a recanalizar el río que estos días se nos volvió a salir de cauce, nosotros debemos también estar haciendo el proceso de asfaltado de esa vía del Cafetal. Ahí progresivamente, ahí tienen como una visual del orden de las cosas que hay que hacer en tema asfaltado de Jacinto Plaza, que nosotros ya arrancamos, como les dije. Fueron ese día cerca de 20 toneladas que se colocaron en el acceso desde el Puente de Hierro hasta la Piedrota, y allí seguiremos avanzando en torno a Jacinto Plaza para seguir subiendo hacia lo que es la vialidad del Morro. Por eso le decía que es importante entender el plan para no caer en desesperación, y lo importante que yo le digo siempre al equipo es no perder el ritmo. Por ejemplo, esta semana que ha sido de tanta lluvia, uh-huh, he estado muy angustiado porque obviamente es una semana que para nosotros se dificulta colocar asfalto y nos va retrasando, sí,
0: lógico,
1: el plan.
0: Lógico.
1: Pero cada vez, así como pasó hace semana y media más o menos, que hubo como 4 días de sol y salimos de una vez a asfaltar, así seguiremos nosotros trabajando con el apoyo, obviamente, de todos los equipos técnicos y en el plan que nosotros tenemos.
0: Alcalde, por favor, que mire este árbol en la Urdaneta porque pues está haciendo daño y que hay que, ya que usted es la autoridad del municipio,
1: correcto,
0: poder empezar ya, que hay muchos árboles en la Urdaneta que de hecho tienen muchísimos años, no, sí, sé cuál es el motivo de no empezar ya como que a no vaya a suceder un accidente, que Dios no lo permita. Están pidiendo que le preste atención a la Urdaneta. Bendecido bueno, día para todo el equipo de Rumberísima, gracias al alcalde Nelson Álvarez y a todo el gran equipo que lo acompaña por el asfaltado en algunos sectores de la parroquia Juan Rodríguez Suárez. Hay voluntad y se está avanzando. Gracias, alcalde, le dicen por acá, ¿ok? Otro mensaje, buenos días, alcalde, métale la lupa al regidor y los encargados del mercado Sotorrosa, nos quieren dejar, no nos quieren dejar trabajar. Le muestro el mensaje también. Buen día, alcalde. ¿Qué es lo que está sucediendo con las ordenanzas municipales? Ayúdenos con eso, por favor, dígale al alcalde que en la plaza, que hay sectores que se está vendiendo licor, pero que cuando alguien va a pedir que le bajen volumen a los carros, prácticamente les gritan y tratan de golpearlos, que por favor haga respetar la ordenanza, que está bien,
1: sí,
0: que,
1: allí
0: las licorerías vendan, que tienen todo el derecho, pero el tema es que se paran a todo volumen y cuando el vecino va y le dice, mire, por favor, bájele volumen, casi le pegan al vecino.
1: No, yo voy a enviar un equipo allí. Claro, leo que es Residencia de Albarregas, que sí, bueno, yo me crié en Santa Ana y eso es una vida de luchas, ¿no? Sin embargo, vamos a colocar al equipo allí de la policía que nos ayude a hacer seguimiento porque todo tiene una norma y yo estoy muy de acuerdo con eso. Nosotros en el tema de licores hemos sido bastante estrictos, de verdad, ha sido prácticamente nulo el tema de los permisos de licores que nosotros hemos conseguido y siempre viene o tiene que venir con un apoyo de una asamblea de ciudadanos porque entendemos que esto al final la idea no es afectar la vida, la tranquilidad de la gente. Creo que es bien importante y también tendremos en cuenta el tema de Residencia de Albarregas, claro que sí.
0: Dice por acá, arreglo de los bancos de la Plaza El Espejo. No sé, las bancas. Las bancas, dice por acá. Alcalde, excelente el trabajo. Sabemos que no ha sido fácil, pero seguimos a paso de vencedor. Garzón está presentando este programa. Ya le quedan unos minutos, mismo el alcalde. A las 9:30 me tengo que ir. Le estoy quitando unos minuticos más. Pero bueno, alcalde, ¿podrá ayudarnos a podar los árboles en la organización La Floresta? Por favor, dice por acá. Buen día, alcalde. Saludos cordiales. Un señor que por favor le diga al alcalde qué pasó con la ayuda para mi hijo. Bueno, imagínese.
1: Lo más importante allí, si formula una ayuda, nosotros tenemos una dinámica de ayudas con desarrollo social. Es importante ir a la oficina donde consignó la documentación y hacer seguimiento. Obviamente el plazo de 15 días establece la ley para que usted reciba una llamada. No la recibió, debemos acudir al sitio. Entonces yo lo invito a que nos acompañe y le haga seguimiento al caso.
0: Le dicen que por favor si puede ir al Andrés Eloy Blanco, que la calle principal está llena de huecos, que no son cráteres inmensos, pero que esto... ya tiene años, a ver si pueden... Sí.
1: Allí es importante, Guasín, en tema de lluvias, que va a continuar hasta noviembre. Ajá. Nosotros tenemos una política de anticiparnos. ¿Qué quiere decir eso? Tratar nosotros, con la orientación que nos da Protección Civil, de ir atendiendo y priorizando los puntos donde alguno de los afluentes hídricos de la ciudad puedan hacer daño. Por ejemplo, nosotros hoy en Andrés Eloy Blanco tenemos el punto crítico que está debajo del puente. Allí nos han encendido la alerta varias veces, se han hecho los estudios técnicos y en cualquier momento debemos estar instalando luego que terminemos los puntos de más arriba, que son los chorros de milla. Esto ahorita estamos en el sector Los Pinos, 7 viviendas comprometidas, un sector de más de 180 uh-huh. habitantes, bien difícil allí, pero ya estamos avanzando. Yo espero de verdad que nosotros en un par de semanas culminemos y sigamos avanzando el recorrido del río. Entendiendo que venimos de los chorros de milla, pero en la parte alta, donde entregamos una obra que se culminó, que habíamos perdido el 50% de la vialidad, ya llegandito hacia el zoológico. Entonces, por eso les digo, el plan es ir avanzando progresivamente para canalizar correctamente el río, entendiendo que en estos tiempos también el tema de lluvia es fuerte. Por ejemplo, La Linda tuvo una afectación bien fuerte de la vialidad que puso en riesgo durante una vaguada durísima el año pasado a todos los vecinos. Nosotros ya tenemos ahí un equipo con la maquinaria haciendo la misma maniobra, establecimiento de los muros, canalización del agua fluvial, de las aguas negras si correspondiese, y establecer un muro que permita proteger la vía para poder cuidar esa ruta que es tan importante. Así hay varios puntos en la ciudad, pero siempre en este punto yo le pido a la ciudadanía que nos entiendan y veamos en esa dirección. Estamos tratando de cuidar que las lluvias que se vienen y que van a seguir llegando, vamos por la onda apenas 14, 15.
0: Sí, la 14, vamos
1: a pisar la 15. Van a ser más de 80. Uh-huh. Es decir, tenemos que anticiparnos ahora mismo para que esto no nos haga tanto efecto en lo sucesivo. Y por eso hemos dedicado, te diría, la mayor cantidad de esfuerzo de maquinaria que puede conseguir la alcaldía para este tema. Así aplica Andrés Eloy, así aplica, leí hace un ratico, en el río allá en La Hechicera. Es decir, tratando de acudir a los fluentes, al origen de los ríos para poder hacer unas buenas canalizaciones. Así aplicó evidentemente en el río Chama, que agarró esa gran crecida en el páramo hace un par de semanas, y bueno, creo que es importante que lo tengamos claro para poder trabajarlo, y de igual manera el destapado de las alcantarillas, que va a ser siempre muy importante hacerlo. El equipo ha avanzado sobre un 30%

0: el mercado Sotorrosa. Otro por acá. Saludos, alcalde. Entendemos el plan de bacheo. Vamos a tener un poquito de paciencia. Sé que usted lo va a terminar. Dice por acá, buenos días. Si no hay tiempo en el programa, que el señor alcalde se lleve la información del asfaltado para Campo Claro. Ayúdenos en Campo Claro. El alcalde tiene un programa todas las semanas, que por cierto vi la información, lo hace a través de redes sociales, TikTok, Instagram, si no me equivoco. ¿Sí?
1: Y lo mezclo con rueda de prensa. Para que de una vez los periodistas pregunten, la comunidad participe.
0: La gente puede participar en tiempo real, alcalde. ¿Qué día es el programa? Vamos a hablar.
1: Nosotros vamos a estabilizar el programa de información nuestro los días viernes a las 10 de la mañana. En efecto, el ejercicio que nosotros buscamos es tratar de comunicar de manera distinta, más interactiva, a través de las redes sociales de este servidor y las redes sociales de la alcaldía van a poder conectarse. Y vamos, en efecto, a partir de esta semana, a incorporar el segmento en el cual respondemos haciendo alusión al esfuerzo que ya tú haces, Guasín, de la respuesta en tiempo real, para dedicar un segmento a ello y que permita que la gente pueda interactuar. Sin embargo, yo siempre lo he dicho, los espacios municipales están a la orden de que la gente tramite, pregunte, consulte, y a los funcionarios de la alcaldía les hago también ese llamado siempre. Tenemos que ser nosotros la mejor cara para atender a la gente con la respuesta más sincera, y creo que nos toca dar el ejemplo por casa.
0: Bueno, es el alcalde del municipio Libertador, le quedan ya dos minuticos. Buenos días, por favor, ¿cuándo invitan al alcalde del municipio Sucre? Bueno, están invitados, cuando ellos quieran, levantan el teléfono y nos llaman. Señor alcalde, gracias por lo de la Plaza Glorias Patrias. Dice por acá, ¿habrá más lluvias en todo el territorio? Sí, son más de 60 vaguadas. Se hablaban de 50, ahora anuncian más de 60 vaguadas para el territorio nacional. Apenas vamos por la número 14 que entró el día sábado. Ahorita esta semana entrará la número 15.
1: Sí, nos reportó hace unos días, Guaso, que probablemente llegaran a 80 ondas tropicales.
0: Ah, bueno, 80 ondas tropicales,
1: o sea, ahí tienen. Es fuerte, es superior inclusive a la de hace un par de años,
0: ¿no? Sí, claro, cómo no, porque llegó nada más a 50, 55, y ahora se esperan 80 ondas tropicales que pasen por Venezuela. Avenida Los Próceres, frente al mercado de mayoristas, el asfaltado se está hundiendo. Por favor, ¿qué es lo que pasa allí, alcalde? ¿Nos puedes

0: Sabe de esa información.
1: Sí, de hecho allí saben que el gobernador del estado anunció la creación de Mercamer, el mercado mayorista del estado de Mérida, que busca unificar todos los mercados mayoristas que quizás han proliferado en muchos espacios y que necesitamos pues gobernar, si se quiere, ¿no? A través de esta instancia, el compañero Roger Pulido viene organizando todo para que se ubiquen en un solo punto, que debería ser el tema de Las González, obviamente. Eso es un reacomodo logístico que tienen que hacer toda esa red de abastecimiento y surtido. Nosotros entendemos, obviamente, ese proceso. Y el asfaltado de esa parte que está cercana a Protección Civil debe ser una carpeta corrida realmente. ¿Por qué se afecta el asfaltado? Nosotros estamos contemplando priorizarlo. Realmente hemos estado hasta inclusive esperando Guasín porque hay mucho camión de alto tráfico y de alto peso que circula por allá habitualmente. Entonces, eso también influye sobre el tema del asfaltado. Por eso es que a veces zonas como la de Campo Claro misma, que a veces hablamos acerca de una parte recta, yo la vi en tus redes recientemente, que conlleva hacia una parte de construcción. Los camiones pesados son los que terminan dañando esa parte, ¿no? Entonces, eso influye también en los próceres, en varios puntos de la ciudad. Nosotros tenemos eso prevenido al bate, creo que es una vía de alta transitabilidad, que es clave hacerlo. Hemos atendido a los próceres en el canal de bajada, debemos fortalecer en el canal de subida, pero queremos como sincronizar, que una vez que se haga la reubicación del mercado mayorista, que ya no vaya a tener tanto tráfico de vehículo pesado en ese tramo específico, poder colocar el asfaltado y que sea mayor durabilidad, para no perderlo tan rápido, porque entendemos que es un gran esfuerzo económico que se hace. Sin embargo, estamos contemplando, si tardase mucho la reubicación del mercado mayorista, nosotros hacerlo antes, no va a haber ningún problema para darle respuesta a este sector, que realmente es uno de los sectores que más amerita.
0: Bueno, alcalde, son muchísimas las preguntas, el tema asfaltado, el tema audiencias que la gente quiere conversar con usted.
1: Sí, vamos a establecer un día, ¿sabes? Bueno, generalmente uno trata de atender mucho a la gente en la dinámica cotidiana, yo me la paso en la calle, y te digo en la calle literal, yo desde llevar a los niños a clases, buscarlos, ahí uno atiende gente, uno va a inspeccionar una obra, atiende gente, de verdad que tratamos de no concentrarnos o de cerrarnos en una dinámica de oficina. Por eso es que nos ha costado establecer un día de audiencia, porque eso implica todo un día que va a estar sentado, claro, en una oficina o en un espacio fijo y quizás va a costar más. Pero sí vamos a contemplarlo para que la gente tenga como un canal para hacerlo. Yo puedo entender allí. Sin embargo, ¿qué le pido yo a la gente? A mí me interesa es resolver los temas. Estos cargos son coyunturales y uno no vive de ellos realmente para eternizarse. Pero sí hay una institucionalidad que es la que nosotros tenemos que cuidar. No tenga temor de hacer una gestión con un director, de hacerle llegar un mensaje a uno de los jefes de gabinete, que ellos con el mismo amor que uno tiene van a buscar la manera de resolverlo, y creo que así, viendo la lógica colectiva y no individual, tenemos mejores canales de respuesta, pero vamos a llevarnos esa recomendación para hacer una audiencia especial, hermano.
0: Le leo rápido acá a la gente, dice avenida, las avenidas y las calles del sector Belén, las aceras enmontadas, por favor, viene turismo, señor alcalde, saludos alcalde, muchas bendiciones, excelente trabajo que viene haciendo en el municipio, avenida a los próceres frente al mercado, ya lo leímos. Si es un programa muy bueno, se interactúa de manera directa el alcalde con el pueblo. Buenos días, por favor. ¿Cuándo invita al alcalde? Ya se lo leí, que es el del municipio Sucre, está invitado. Buenos días, el mercalde Ejido venden los productos muy caros y los pollos no saben ni a pollo, dice por acá. No hay que agradecerle a ningún político que tape un hueco, para eso los ponen a dedo, dice por acá. Saludos, alcalde, excelente el trabajo. Bueno, yo les leo todos los mensajes, no me regañen. Dice, buenos días, alcalde Nelson, acá en la Plaza Miranda de Santa Elena, tiene tiempo que no la barren, en el Consejo Comunal no sirve, que los mande a barrer la plaza, que eso está muy feo, dice. Buenos días, por favor, en la calle de las Matas tiene muchos huecos, ¿con quién se debe hablar? Buenos días, Guaso, ¿cómo estás? Ya les habló del asfaltado, esto va a ir paulatino, ya comenzaron, pero con las lluvias los frena un poquito. ¿Sí? Es decir, ellos de aquí a diciembre van a colocar 3.000 toneladas. ¿Sí? 3.000 toneladas, se espera que hasta diciembre 3.000 toneladas en el municipio Libertador. Así que lo que se debe tener es paciencia, no perder la paciencia. Comenzó con el plan de bacheo en los próximos días. El tema de los semáforos, ya comienzan o comenzaron ya hace muchos días atrás a reparar los semáforos, se espera también la modernización, se espera que entre un poquito más de dinero al municipio para la modernización de los semáforos en el municipio Libertador, Dios mediante. Así que bueno, dice por acá, ya hicimos el papeleo, este me llega Chucuto este mensaje, dice gracias por leer los mensajes, de nada, hay muchos que no he podido leer, buenos días, gracias por la atención a la carretera Alto Viento de la Culata. Dice por acá, señor alcalde, el asfaltado de Santa Juana, ¿sí? Santa Juana en Santa Elena, hay demasiados huecos, por favor, ayúdenos.
1: Sí, bueno, esa es la zona hacia el talud. Ajá. Y de hecho él lo menciona porque ciertamente ahí nosotros tenemos planeado, ahí se hizo todo una maniobra, ¿no? Porque estaban proliferando las personas haciendo actividad agropecuaria en esa zona, que es zona protegida. Gracias al apoyo del INTI se logró reversar todo ese tema, porque quizás se estaba haciendo un trabajo productivo que no amerita. Y nosotros a continuación vamos a hacer un proceso de siembra de bambú y de vetiver que nos permita fortalecer el talud. Nosotros asfaltamos ahí en esa zona y ciertamente lo hicimos como para tratar de, bueno, de hecho bacheamos. Hicimos okay. Un proceso de bacheo controlado para los huecos más delicados, pero eso no se pudo culminar porque entendemos que hay que proteger el talud. No vamos a aplicar una carpeta corrida que gaste 200 toneladas de asfalto que después vamos a tender a perder si no fortalecemos lo otro. Por eso le decía, cada trabajo tiene una explicación y es clave eso, que los vecinos interactúen para poder saber todos la información.
0: Las luces de las Américas permanecen prendidas y está muy oscuro. Las lámparas ya están dañadas, que por favor ayuden con eso. Campo Claro está
2: intentando. Son las 9:49 minutos.
0: Bueno, alcalde, muchísimas gracias.
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0: Son las 10 con 3 minutos.
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0: Son las 10 y 12 minutos.
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0: Son las 10 con 17 minutos.
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0: Son las 10 y 22 minutos.
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0: Son las 10 con 42 minutos.
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0: Son las 10 y 49 minutos.
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0: Son las 10 con 56 minutos.
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0: Ese error es cosa de ayer.
1: Son las 11:47.

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0: Son las 12:02.
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3: Es la una con dos minutos.
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0: Es la una.
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0: Es la 1:52.
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0: Son las 2 con 3 minutos.
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0: Son las 2 y 12 minutos.
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0: Son las 2.
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Buenas tardes, oyentes de CDR 98.7 FM. Martes 16 de junio de 2026. Estamos nuevamente con ustedes desde aquí, desde el estudio de CDR 98.7 FM, para presentarles su programa favorito, Atardecer Merideño. Walter Uzcategui está en la gerencia de la estación, Dixon García en el control técnico y musicalización. Frente al micrófono, Ernesto Balsa, con certificado de locutor 18.773 del Ministerio de Transporte y Comunicaciones, productor nacional independiente 1963. La dirección de CDR del licenciado Federico Vique Monteverde. 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Conectados ya con la superseñal de Pregón 95.7 FM en la parroquia Mucutuy, municipio Arzobispo Chacón, cubriendo todos los pueblos del sur. Saludos al equipo de Pregón 95.7 FM, su director Freddy Ramón Altuve, el profe Manuel Gómez, Carlos Oscar Altuve, Johnny Araque, David Quiñones, Elías Ramírez, de la familia de Pregón 95.7 FM en Mucutuy. Recuerden nuestra línea telefónica, amables oyentes, para sus complacencias, para que se comuniquen con nosotros, 0414-747-5087. Nos pueden seguir en nuestra cuenta de Instagram, @soyatardecermerideño. Seguimos con el grupo Eminente. ¿Por qué es tan cruel el amor?

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Por acá nos escriben al 0414-747-5087. Línea José Adelmo Gutiérrez y línea Campo Elías de la Mesa en sintonía con Atardecer Merideño. Que viva la música campesina, nuestro folclore regional. Música de nuestros pueblos. Saludos cordiales a todos los conductores de la línea Campo Elías, línea José Adelmo Gutiérrez. Por acá nos escribes Juan Ramírez. Saludos para Juan Ramírez y a todos los conductores y pasajeros de la línea José Adelmo Gutiérrez y Campo Elías. Aprovecho para saludar al amigo José Luis Rondón, uno de los conductores también de la línea José Adelmo Gutiérrez, Campo Elías. Saludos para él. En sintonía de Atardecer Merideño, otro mensaje, buenas tardes, para saludar a José Alexander Rivas, que hoy está de cumpleaños en Tromerca, seguridad, toda su familia, que Dios lo bendiga, de parte de toda su familia, que Dios los bendiga siempre, y felicitaciones entonces para José Alexander Rivas, trabajador de Tromerca. En sintonía a esta hora de Atardecer Merideño y feliz cumpleaños para él. 3:19 minutos en Atardecer Merideño es la hora de el consultorio médico doctor José Gregorio Hernández. 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Saludos a la señora María Florentina Peña. El saludo para Fran, para Antonio, para Leo. Allá en Aguascalientes, siempre atentos a la señal de CDR 98.7 FM. Saludos a Don Freddy Ser, para la señora María Adela, para Amable Larcón. No se pierde Atardecer Merideño. 3:20 minutos. Aquí están los hermanos García en Atardecer Merideño. Tierra querida.

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Saludos a Leo Zapata, a esta hora en sintonía del programa ya en Aguascalientes, disfrutando del programa en compañía de su querida madre, la señora María Florentina, está Fran, está Antonio. Saludos para ellos allá en Aguascalientes, atentos al programa. Por acá nos escriben al 0414-747-5087. Buenas tardes, para que complazcan con los serranitos, se fue mi novia en sintonía en Mucutuy Aldea, Mucucharaní, Idalia. Saludos para Idalia, allá en Mucucharaní, en sintonía del programa. Nuestro saludo cordial para oyentes en Chacantá, también disfrutando del programa. En sintonía en el paramito de Mesa Bolívar, la viejita Winda y Jorge y sus dos hijos. Y muy buenas tardes, Ernesto y su equipo, bendiciones, amén. Saludos para los oyentes en Mesa Bolívar, en el sector El Paramito, reportando sintonía a esta hora al 0414-747-5087. Saludos a Victoria Lozada en los Llanitos de Tabay, Dylan en sintonía del programa 333. Seguimos con el grupo Serranía. La medallita.

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Nuestro saludo para los oyentes en la línea Unión, todos los conductores y pasajeros de la línea Unión, línea San Benito. Los amigos de la línea Los Chorros, la otra banda. La línea Los Caracoles, línea San Benito. Línea Cultura, línea Arzobispo Chacón en sintonía del programa. Saludos en Tabaya, Javier y Milagros. Están merendando con café Brasil y pan criollo. Allá en Tabay nos reportan sintonía a esta hora de la tarde. Otro mensaje que nos llega. Hola Ernesto, para que complazcan con los temas de Pasión Latina, Letra Chiquita, Sentimiento Campesino, La Coqueta. Soy una fiel oyente de su programa en Mucutú y Aldea Bocomboco. Bocomboco Alto en Japón, nos escuchan. Otro por acá. Saludos cordiales a esta hora de la tarde para oyentes en Mesa Bolívar. Para complacer en Mucutú y Aldea, Mijará, al niño Schneider Peña. El día de hoy está de cumpleaños. ¡Felicidades, Schneider! Que Dios y la Virgen lo llene de bendiciones y salud. De parte de su amada... ¿De quién? Debe ser sus padres. Y sus abuelos, Amando y Zulay. De su tía, Amada. Pero no dice el nombre de la tía. Y los abuelos, Amando y Zulay, felicidades para el cumpleañero allá en Mucutuy, en sintonía de Atardecer Merideño. Saludos cordiales a esta hora de la tarde también para el señor Rafael Rojas, la señora Carlina, para Karina, Carolina y Rafael Junior, allá en el sector El Silencio, en Pozo Hondo, en sintonía del programa. Nuestro saludo cordial para oyentes en el mercado de Ejido, el mercado periférico, mercado principal de nuestra ciudad de Mérida, ya en la Avenida Las Américas, en sintonía de Atardecer Merideño. 3:44 minutos. Seguimos con los bumbunenses, la churrusca.

0: 3:51 minutos en Atardecer Merideño. Amables oyentes, todavía quedan tickets para que ustedes apoyen la obra de la Iglesia del Espíritu Santo en la ciudad de Quito. El padre Juan Cancio trabajando fuerte durante esta semana porque el domingo es el sorteo de los premios que tiene para todos los que adquieran esta rifa Profondos para la culminación y del templo parroquial en la ciudad de Quito, el templo del Espíritu Santo. Mucha atención, los premios, el primer premio una moto 0 kilómetros, desde el segundo hasta el quinto premio una novilla para cada premio, para cada lugar. El quinto premio una freidora, el sexto premio una freidora de aire y el séptimo premio una licuadora. Todos apoyar con los tickets que quedan para que ustedes los adquieran y puedan aportar su granito de arena para esta obra, la Casa de Dios en la ciudad de Quito. Y el domingo también habrá una vendimia para recaudar fondos para la iglesia. El día domingo, desde muy tempranas horas de la mañana, desde las 7 de la mañana, va a haber una vendimia con venta de pastelitos, quesillos, deliciosas tortas, tisanas, ricos pasteles, la chicha andina, mucha atención, también el sancocho de gallina y costilla el domingo, pollo horneado, ensalada cocida, agua de panela con limón y pan criollo allá en la ciudad de Quito. Así que apoyar desde muy temprano. También habrá la Santa Eucaristía a las 8 de la mañana y también a las 10 de la mañana. Y mientras tanto, la vendimia para que ustedes participen y celebren el Día del Padre allá en la Avenida Centenario, al lado del Centro Comercial Centenario, en esta vendimia que está organizando el padre Juan Cancio Márquez para recaudar fondos para la culminación del templo parroquial del Espíritu Santo. Todos cordialmente invitados. 3:53 minutos.
1: Diana y María Gabriela.
0: Aquí están los alegres del sur. La carta.

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Dixon García está en el control técnico frente al micrófono Ernesto Balsa. Por acá tenemos varios mensajes que nos envían nuestros oyentes al 0414-747-5087. Complacer a los hermanos Uzcategui y Dugarte en el Moral de parte de su papá Rodrigo y su mamá Adela. Saludos para ellos en el Moral, en sintonía de Atardecer Merideño. Más mensajes, por acá nos escriben. A ver, están pidiendo la churrusca desde Mijará, pero ya la churrusca sonó. Saludos a Consuelo Mendoza desde Mucuchíes. Saludos, Consuelo Mendoza. Otro. Saludos en Mijará al niño Schneider Peña Santander, que se encuentra de cumpleaños de parte de su tía Alicia Santander. Que Dios lo bendiga y la Virgen lo acompañe. Son los deseos de su tía y de su... Hay un tema de Antonio Aguilar, están pidiendo por acá. La gente de Mijará. Saludos a los oyentes en Mijará. Disfrutando esta hora de Atardecer Merideño. Saludos cordiales para nuestros oyentes en

Fidelis, en la Providencia, sector Piedecuesta, en sintonía de Atardecer Merideño. Saludos a la señora María Carlina Araque, Gregoriana Marilú, Clemente Mayerlizaraí y Marjorie Nazaret, en San Isidro, Aguascalientes, en sintonía del programa. A ver, el saludo para Rafael Rojas, Zuli en Río Negro. Siempre están atentos a la señal de CDR 98.7 FM. Saludos a la señora María Auxiliadora y José Guerrero Toto, allá en el Valle. Su hijo Carlos también en sintonía de Atardecer Merideño. Saludos a esta hora de la tarde también para... A ver, ¿para quién? Para el señor Orlando Rojas, María Auxiliadora Rojas, Oriana Marbelis y Margelis, allá en El Palmo. Saludos a Víctor Puente. Hoy vimos al bigote agresivo allá en Ejido. Saludos a la señora Zenobia también. María Zenobia en El Palmo. Saludos para Rigoberto Martínez Molina, la señora Noraima Méndez de Martínez, en sintonía del programa. 4:13 minutos.

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Saludos al joven Eiber Alejandro Rondón, estuvo de cumpleaños de parte de su mamá Gabriela. Felicidades para el cumpleañero. 4:22 minutos. Recuerden, también nos pueden seguir en nuestra cuenta de Instagram, @soyatardecermerideño. Saludos a los oyentes en el mercado periférico reportando sintonía a esta hora al 0414-747-5087. Seguimos con los ruiseñores en Atardecer Merideño. Un poquito de cariño.

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0: 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Seguimos en Atardecer Merideño. Nos escriben a esta hora. Buenas tardes, sintonía desde San Jacinto, bonito programa. Saludos para Elba Edilia desde San Jacinto, nos escribe al 0414-747-5087. Saludos. Saludos para Don Blas Toro, la señora María de Los Ángeles. Saludos para las Morochitas, María Esther, María Concepción. Saludos para Fernando, para Griselda, Candelaria. Saludos para Gabriel, Arcadio, en sintonía de Atardecer Merideño, allá en la mesa, disfrutando del programa. Saludos para el señor Otilio también, en sintonía del programa. 4:33 minutos. Aquí están los novatos. El sol no regresa.

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Mabel nos pidió un tema de Los Serranitos, con todo gusto, aquí está el tema, Mabel, Los Serranitos. El vaivén con Los Serranitos.

4:48 minutos en Atardecer Merideño. Estamos llegando al final de su programa por la tarde de hoy. Gracias por su sintonía, amables oyentes. Gracias a Pregón 95.7 FM, su director Freddy Ramón Altuve, Manuel Gómez, Carlos Oscar Altuve, Johnny Araque, David Quiñones, Elías Ramírez de la familia de Pregón 95.7 FM en Mucutuy. 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Les acompañamos Walter Uzcategui en la gerencia de la estación, Dixon García en el control técnico y musicalización, frente al micrófono Ernesto Balsa, la dirección de CDR del licenciado Federico Vicky Monteverde. Les invito cordialmente para mañana, Dios mediante, las 3 en punto, estaremos de nuevo con ustedes. ¡Feliz atardecer merideño!

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1: Mire, señora, le voy a decir una cosa.

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0: Son las 5 y 50 minutos.
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0: Son las 5 con 58 minutos.
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0: Son las 6:08.
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Amigos todos, vivir es remendar largas carreras, ásperos caminos, empinadas subidas, siempre la frente erguida manteniendo fijo el mirar de la luz divina, la fuerza de fe para seguir adelante a pesar de lo largo del camino, aunque algo nos hiera o incomode, porque es allí donde reside la resolución de transformar realidades, satisfacer necesidades y resolver con alternativas caminos.

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0: Son las 6 con 56 minutos.
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0: Son las 7 con 13 minutos.
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